Ricardo Montaner, comenzando esta nueva hora aquí en Para Siempre en Bali 97.5 con Castillo Azul. En esta noche, cielo parcialmente nublado, 17 grados de temperatura en Buenos Aires, la humedad 73%, viento norte a 6 kilómetros en la hora. Dicen que quizá caigan algunos chaparrones en esta noche. Cuando venía para la radio, a eso de las 7 y media, ponele algunas gotitas. Pero, mira, nada. 6 gotas, casi que te las puedo contar. O sea que nada. Veremos qué sucede en el resto de la noche, que recién arranca, ¿no? Mañana mínima de 13, máxima de 20, con cielo nublado por la mañana y después un poco de sol por la tarde. ¿Cómo termina la semana? Con mínima de 15, máxima de 21, y sí, se espera cierta inestabilidad por la mañana y la tarde, mejorando hacia la noche. El fin de semana viene mínima de 14, máxima de 18 el sábado. El domingo mínima de 10, máxima de 15, con cielo mayormente nublado, indica la página del Servicio Meteorológico Nacional.

0: estos artistas tan lindos que suenan cada noche aquí en Vale. Uno de ellos es Manuel Carrasco, ¿no? Que ustedes saben que va a ser un impasse, ha hecho estos conciertos únicamente en España y se va a tomar un descanso hasta el 2028, donde no va, en el 2027 no va a hacer ninguna presentación en vivo porque va a trabajar en dos proyectos, ¿eh? Dice que quiere sacar por lo menos dos discos en medio de todo este descanso. Así que ya que lo nombramos a Manuel Carrasco, qué mejor que escucharlo.
1: ¿Por qué?

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Amores Extraños. Laura Pausini, a quien para siempre en Vale 97.5. Bueno, vamos a estar pendientes de la actuación de Laura en el show de la final de la Copa del Mundo, ¿no? Vamos a ser participantes de su show. Estaremos atentos también, por supuesto, a todo lo que se viva en esa presentación previa a lo que será el partido entre Argentina y España. Eros Ramazzotti, si bastasen un par de canciones.

siempre en Vale 97.5, los chicos que están prontos a sumarse al Movistar Arena. Van a ser grandes artistas en el mes de septiembre. Están en agenda 24, 25, 26, 29 y 30. Se van a presentar en nuestro país, ¿eh? Bueno, además van a pasear por otras ciudades. Qué bueno tenerlos siempre, ¿eh? Qué bueno recibirlos a los Morat. Tan bueno como recibir a otro colombiano, a Manuel Medrano, una y otra vez.

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En 3 minutos así empieza esta hora de Para Siempre aquí en Vale 97.5 con esta canción de Luis Fonsi, Juan Luis Guerra, Llegaste Tú. Bueno, me viene bien el tema, me viene bien el título para invitarte a que me cuentes a Sahil de cuando llegó ella a tu vida y todo cambió y todo mejoró. Tal vez es una historia de amor que no duró mucho tiempo, qué sé yo, un par de meses, de semana, pero llegó ella, llegó él y vos sentiste que te cambiaba el mundo, que te cambiaba la vida para siempre. Ahí depositaste ilusiones, te dejaste llevar. ¡Oh, no! Yo te lo estoy contando así y vos desde un principio entendiste que esto era una cuestión de piel, porque era un amor prohibido, era un amor que había que vivir a escondidas y estaba esa sensación interna. Hice la pausa porque iba a decir otra cosa. Esa sensación interna de animarse a vivirlo, ¿no? Porque cuando alguien te llega a través de la piel, ni siquiera desde el corazón o de la cabeza, bueno, alguien que te eleva las nubes por todo algún lado o que te sube la temperatura, así, ¿qué hago? ¿Qué hago? ¿Me arriesgo a vivir una historia de amor así? Bueno, de amor, de encuentros así. Y por ahí la piloteaste, te animaste y pasó y salió todo bien y ese encuentro fue de una sola vez. O lo pudiste mantener el tiempo, no sé. Y después tomaste otras decisiones en la vida. Y eso, hoy en día no podemos culpar a nadie. En realidad nunca se debió haber culpado a nadie que eso pase, porque somos seres humanos y el amor y estas cosas nos atraviesan casi casi sin pensarlo, sin ser demasiado conscientes a veces. Hay gente que se anima a vivirlo y otra gente es mucho más fría y sabe por una distancia y dice, no, yo por este camino no, porque prefiero seguir por este. Están bien las dos cosas. 11-50-050-97.5. Digo, están bien, porque uno no tiene por qué meterse en la vida del otro y opinar si lo hace o no lo hace, o si está bien o si está mal. En todo caso,

Si se equivoca, el garrón se lo va a comer el otro. Y si le sale bien y lo disfruta y es feliz, qué mejor. 11-5-0-0-50-97-5. Bancamos todas las historias de amor. Pero sobre todo las banco. Especialmente las que me contás. 11-5-0-0-50-97-5.

embargada por la felicidad. Bueno, muchos besos, Gise, me encanta que compartas esa buena energía. Ojalá que nos dure a todos en el tiempo, que nos ayude, que nos potencie para alargarnos a hacer cosas que nos gustan, cosas que por ahí venimos posponiendo y no nos animamos, que sea motivadora toda esta alegría. 11-50-50-97-5. Ayer, él desde sus redes sociales dijo: no hace falta decir a quién banco, porque ya se imaginarán que siempre estoy del lado de los sudamericanos. Santi Cruz, no te necesito.

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Está bueno que te recuerde que Alex Ubago anunció su tour que celebra los 25 años de su disco icónico. ¿Qué pides tú? Llega, por supuesto, esta gira mundial a nuestro país como uno de los escenarios más importantes. Va a pasar por algunas ciudades de Argentina y también, por supuesto, va a estar en Buenos Aires el 7 de noviembre en el Teatro Gran Rex. Quédate escuchándonos porque vamos a tener invitaciones exclusivas para que vos estés ahí.

quien para siempre en Vale 97.5, cantando culpable o no, en esta noche con una temperatura aquí en la ciudad de Buenos Aires de 17 grados 4 décimas, sí, a esta hora, humedad 71%, cayeron algunas gotas hace un rato, en la hora anterior, dice el servicio meteorológico, cielo cubierto ahora, y recordá que se esperan chaparrones durante la noche, ¿eh? Bueno, nosotros seguimos compartiendo canciones, Ricardo también, ¿eh? Estaba pendiente de este partido entre Argentina e Inglaterra y gritó su gol, subiendo una historia.

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Quien para siempre en Vale 97.5 haciendo Vivir sin aire. Y entre las visitas que están previstas en esta segunda mitad del año está la de Camilo, que es impresionante el éxito que él tiene con el público argentino, que tiene una segunda noche confirmada en el Movistar Arena. Además del 25, ahora suma el 26 de octubre.

para siempre en Valle 97.5 cantando el duelo. Bueno, el duelo que se viene el domingo, ni más ni menos, ¿eh? Le va a tocar a nuestra compañera Cara Odena estar al aire en el momento que se lleva adelante el partido. Lo contaba ella en el grupo de WhatsApp que tenemos en la radio. Es por nada, pero en el 2022 le pasó lo mismo. Estar al aire en el momento de la final, o sea que... Qué ilusión, ¿no?

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11:30 de la noche, llegamos justos en horario para compartir la historia de amor que nos han enviado hoy al 11:50:50975. Nos llega desde el sur de nuestro país. Y dice: todo comenzó cuando volví al trabajo luego de unas vacaciones. Llegué al lugar, fui a saludar a mis compañeras y ahí estaba él. Organizaba unos papeles y cuando lo vi por primera vez, lo primero que me dije fue ¡wow! Y me animé a acercarme. Él ni siquiera levantó la cabeza, siguió como si nada. Después le pregunté a mi compañera quién era y me contestó que era un chico nuevo que habían trasladado de otra secretaría. Desde ese entonces me quedé con la curiosidad de saber más sobre él, ya que me había llamado mucho la atención. Pasaron los días y él no se integraba al grupo. Y yo le dije si quería compartir al menos un mate con todos nosotros. Aceptó y empezamos a conocernos un poco más. Yo fui sincera desde el comienzo. Le conté que yo estaba en pareja desde hacía bastante tiempo y él me dijo que estaba en la misma situación. Sin darnos cuenta, creció una gran amistad entre los dos. Y esas 8 horas que trabajábamos eran demasiado pocas. Mates, charlas, risas. Un día, los dos sufrimos una pérdida muy grande. Nadie entendía nuestro dolor. Como dije, yo estaba en pareja, pero era como si estuviera sola, porque pasé todo mi proceso de luto, de duelo, sola. Y a él le pasaba lo mismo. Entonces nos acompañamos en todo el proceso. Llegó un día que ya no podíamos esconder lo que se estaba dando entre nosotros. Nos dijimos la verdad. Y era que era complicado porque ambos estábamos en pareja. Pero pese a eso decidimos probar. Los días pasaban y el sentimiento crecía cada vez más, con intensidad. Yo buscaba todo el tiempo la manera de verlo, aunque sea un rato. Y él hacía lo mismo. Cada vez que nos encontrábamos compartíamos miles de cosas. Quedaba detenido el tiempo y el mundo era solo nuestro. Hasta que todo se nos fue de las manos y no pudimos evitarlo más. Así que por el bien de ambos decidimos tomar caminos separados. Él se cambió de trabajo, yo sigo en el mismo lugar, pero nunca dejamos de amarnos. Cada vez que nos cruzamos, nuestras miradas hablan, dicen tantas cosas. Ninguno de los dos está arrepentido de la decisión. Lo extraño mucho, pero sé que cada quien eligió su camino. Y los dos le pusimos punto final a esta relación prohibida.

siempre en Vale 97.5, cantando la aurora. A esta hora la temperatura en la ciudad de Buenos Aires, 17 grados 4 décimas, la humedad 72%, hay viento norte a 6 kilómetros en la hora con cielo mayormente nublado. Mañana jueves, mínima de 13, máxima de 20, cielo nublado durante la mañana, posibilidad de un poco de sol durante la tarde, aunque va a estar mayormente nublado. El viernes termina la semana con mínima de 15, máxima de 21 y cierta inestabilidad en la mañana y en la tarde. Las probabilidades igual son bajas, ¿eh? 10 y 40%. Cerramos con este anuncio, la bandeja de WhatsApp. Hasta mañana. Nunca.

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Morat, vale más canción que nos trae hasta nuestra despedida, como siempre hace hacer, más que nunca en un día como el de hoy, donde todo era toda esa energía positiva, todo es felicidad y alegría, que uno convive con eso, con el buen humor de todo el mundo. Así que es genial que hayamos compartido estas 4 horas, además escuchando las canciones que nos gustan. Mejor plan imposible. Gracias a todos por sumarse, gracias por estar ahí, gracias por hacer crecer la comunidad de Vale 97.5. Gracias, gracias, gracias, mi querido compañero, que se ha venido hoy desde temprano. Le tocó venir antes, porque claro, si no se perdía la mitad del partido. Esteban Villa Rodríguez está en los controles, en la musicalización Majo de Benedetti, en la producción Nico Antón de vacaciones. ¿Saben quién está en lugar de Nico? Gise Franchino, nuestra CM. Así que gracias, Gise, por colaborar y por hacer de todo. ¿Qué más? Bueno, a todos ustedes, claro, los que siguen trabajando toda la noche. Los tengo presentes. Estoy así medio dispersa porque estoy así como en una nube todavía. Los que siguen trabajando toda la noche, mucho ánimo, que vuelen las horas así, como un chasquido. Y cuando se den cuenta ya llega el momento de volver a casa. Y si se van a dormir, que sueñen lindo, que descansen, que relajen. Y mañana no tengo dudas que te vas a despertar con una sonrisa, con buena energía, con ganas de que llegue el domingo. Bueno, pero en principio para vivir el jueves a las 20 nos encontramos para seguir disfrutando de las mejores canciones de amor para siempre. Soy Mariel Álvarez. ¡Mua!

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1: Las 6 de la mañana en todo el país. Buen día, y realmente podemos decir buen día hoy, ¿eh? Por favor, los que estaremos así sin dormir, pero dale, que estamos juntos en Vale 97.5.
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vivo, 6 y 5 de la mañana. Hoy la pregunta es fundamental, chicos, ¿eh? Hoy la pregunta es fundamental. ¿Cómo estás vos? ¿Cómo estás, semifinalista? Ya está, finalista, mejor dicho, ya estamos. Quiero saber, 11-5-0-0-50-97-5. Vamos a decirlo también. Hermosa mañana, ¿verdad? Estamos todos muy contentos. Me imagino que más de uno no habrá dormido, no habrá pegado un ojo, estará celebrando todavía y que nos dure todavía un poquito más esta alegría, ¿eh? Llega también Icabel Pintos, obsesionario en la mayor en Vale 97.5.

0: buen día. ¿Quién anda por ahí del otro lado?
1: Buen día, Ro. ¡Qué gran alegría! ¡Qué equipazo! ¡Vamos, Argentina! ¡Feliz, feliz, feliz! Y ahora el domingo, un esfuercito más y salimos campeones. ¡Presente, Ro!
0: Un beso muy grande. Hola, Vale, buenos días. Aquí aún sin dormir y ahora trabajando en casa. Y bueno, a esperar el domingo. Vamos, Argentina, nos dicen por acá. Bueno, yo ahora, de aquí en más, si ya estábamos manijas, los quiero, pero saben cómo, ¿no? Subidísimos. Con mucha energía, transmitir esa pasión, esas buenas vibras al seleccionado argentino que ayer se sintió de una manera muy especial.

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quiero nada, nos canta Calle en esta mañana de Vale 97.5, donde salimos a la calle para ver cómo está el tránsito. Y te cuento que en Avenida General Paz y Zapiola, sentido el Río de la Plata, ya hay dos carriles reducidos, así que la circulación es lenta. También tenemos reducción en Córdoba y Medrano. Trenes, subtes y el premetro están funcionando a horario en esta mañana de jueves. 6 de la mañana, 22 minutos, 17 grados la temperatura actual en la ciudad de Buenos Aires. De repente se subió la temperatura, estamos en primavera, ya está. El invierno está pasando desapercibido porque te digo que está súper, súper agradable. Hoy la máxima promete estar rondando en los 20 grados para la City porteña.

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0: Susana en el aire de Vale 97.5. Buen día, buen día. ¿Quién anda por ahí del otro lado?
1: Buen día, Ros. Sí, como vos decís. Hermosa mañana, la verdad. Bueno, sí, feliz. Feliz por haberles ganado y sí, porque vamos por la última también. Que sigamos así. Así que vamos. Vamos a Argentina todavía. Soy Patri de Merlo. Un beso grande a todos.
0: Beso grande, Patri. Gracias por sumarte. Sí, un esfuercito más, ¿viste? Ya está. Ahora sí, ya estamos muy, muy contentos. ¿Viste? Uno dice, ¿qué más le puedo pedir? Y bueno, y yo estoy para una más. Yo estoy. 11-5-0-0-50-97-5 es nuestro WhatsApp para que aprovechen a sumarse ustedes también en esta mañana. ¿Quién durmió? ¿Quién no durmió? ¿Quién sigue festejando? Queremos saber. Soy Lo, Aitana, Mon Amour, en Vale.

República Folclore, que es el próximo 21 y 22 de noviembre, donde la ciudad de Buenos Aires va a ser escenario de una nueva propuesta que se suma al universo de festivales folclóricos del país. República Folclore va a reunir a los grandes artistas del género y también a nuevas generaciones en una celebración que combinará música, gastronomía, experiencias e identidad argentina. Ya se anunció la grilla y entre los artistas presentes van a estar Abel Pinto, Soledad, Nahuel Penici, el chaqueño palavecino, Casu, entre otros. Así que vamos a escucharla a ella ahora a continuación. Para más info puedes entrar en República Folclore o en la página web www.republicafolclore.com.ar.

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1: En ese momento, Pau y Ricky. Ricky Mau.

0: las 7 de la mañana en todo el país. Buen día, buen día. Les decimos a todos ustedes que están del otro lado sumándose en esta nueva hora, en esta nueva mañana donde seguimos de festejos. Estamos muy contentos acá en Vale 97.5.
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5 de la mañana y sí, estamos a pleno. Acá también nos permitimos celebrar, nos permitimos reírnos porque estamos muy, muy contentos. Queremos saber de ustedes cómo lo estuvieron viviendo también. 11-5-0-0-50-97-5, ese es nuestro WhatsApp para que se sumen en esta mañana y nos cuenten. Los escuchamos y los leemos en vivo. 7 de la mañana, 6 minutos, 17 grados, 4 décimas la actual en la ciudad de Buenos Aires. Hoy la máxima promete rondar en los 20 grados, así que va a estar súper agradable. Camilo, Eva Luna nos cantan ahora Machu Picchu.

0: junto a Silvestre Dangond, sonando en Vale 97.5. Salimos a la calle nuevamente, nos damos una vuelta por la ciudad de Buenos Aires y te cuento que hay corte parcial en la avenida General Paz, entre Superí y Zapiola, esto es Manuel Río. La autopista 6 a Cañuelas, el tránsito está intenso hacia Capital y normal hacia Provincia. Tenemos también autopista Jorge Newbery con tránsito intenso en ambos sentidos, hay demoras y hay reducción en Cuenca y Magariño Cervantes. Trenes subtes y el premetro están funcionando a horario en esta mañana de jueves, 7 de la mañana, 19 minutos, 16 grados 2 décimas la actual en la ciudad de Buenos Aires.
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97.5 cuando pasan ya 28 minutos de las 7 de la mañana. Buen día, Vale. Felices desde Los Toldos trabajando. Hermosos los festejos por acá. Vamos por la cuarta. Y sí, vamos, soñemos, chicos, un poquitito más. Total, no cuesta nada. Escúchame. ¡Cuánta felicidad, Ro! ¡Qué bien que nos hace a todos! Aguante la selección, aguante Argentina, nos dice Gise de San Martín. Completamente, chicos. Hoy se respira otro clima, la gente está más de buen humor, aunque por ahí no dormimos mucho, pues festejo. Pero estamos todos más contentos. 115-0050-975 es nuestro WhatsApp para que te sumes por ahí. Llega Rey, tu mirada en Vale.

0: Arjona en el aire de Vale 97.5. 7 de la mañana, 37 minutos. Buen día. ¿Quién anda por ahí del otro lado?
1: Hola, buen día. No. De Vale. Acá Sabri de Parque Patricio, saliendo a trabajar. Mi voz post partido.
0: Tremendo.
1: Una enorme felicidad. Un día glorioso, magnífico. Bueno, nada. Soy docente, no sé cómo voy a dar clase hoy con esta voz. Les mando un abrazo enorme a todos los oyentes, a toda la gente de la radio, y vamos a Argentina.
0: No, amiga, te mando un besote enorme, mucho té de jengibre para recuperar esa voz. Encima, docente, hoy hora libre, profe. Hoy hora libre, profe, esto es así, ¿eh? Un beso muy, muy grande. Claro, muchos han dejado el alma, las cuerdas vocales, gritando ayer. Llegué a Bizarrap junto a J Balvin y la Music Session Volumen 62 en Vale.

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0: vieja de Van Gogh en el aire de Vale 97.5. Si nos damos una vueltita nuevamente por la ciudad de Buenos Aires, te cuento que en la autopista Buenos Aires-La Plata el tránsito es intenso, sentido acaba con marcha lenta desde la zona de Bernal, así que ténganlo en cuenta. Tenemos también demoras en la autopista del Oeste, que viene con circulación bastante intensa y demoras, así que para que lo tengan en cuenta también. Y recuerden, corte parcial en General Paz entre Superi y Zapiola, esto es mano al río. Trenes, subtes y el premetro están funcionando a horario en esta mañana.
1: 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Camilo, llega. 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
1: Las 8 de la mañana en todo el país. Buen día a los que están diciendo presente en esta nueva hora, que se suman, que están preparados para seguir compartiendo la alegría y también las canciones en Vale 97.5.
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1: Hora en la que vas a estar escuchando a Carlos Vives, tenemos por acá también a Juanes, veo a Camila Cabello, Cristian Castro y muchos más. Abrimos la hora con él, con Luciano Pereyra. Yo no quiero olvidarte, en Vale 97.5.

Sonando en Vale 97.5, 16 grados 2 décimas la actual en la ciudad de Buenos Aires, cielo cubierto en este jueves, máxima para hoy de 20 grados. Mañana viernes, mínima de 15, máxima de 21 grados y se esperan tormentas aisladas por la mañana, por la tarde chaparrones y te digo la inestabilidad que va a estar bastante presente. Que se quedaría hasta el sábado porque la mínima va a ser de 14, la máxima de 18 grados. Y si me estiro hasta el domingo, bueno, no habría lluvias, pero sí una mínima de 10 y una máxima de 15 grados. Por ende, estamos así como con tardes bastante agradables. Llega Cali y el Dande, Volverte a Querer en Vale.

0: 7.5. Buen día, ¿quién anda por ahí del otro lado?
1: Hola, buen día, soy Claudia de Lugano. Anoche recorrimos las calles del barrio con mis hijos y esa es la eterna felicidad. ¡Vamos, Argentina! Esta es la voz que me quedó.
0: Tenemos muchos caídos en cuanto a la voz. Hay una disfonía ahí, chicos. Mucho té de jengibre, caramelitos de propóleo, miel, leche con miel para ir recuperando de a poquito para que descansen las cuerdas vocales y las preparen para el domingo, se los pido por favor. 11-5-0-0-50-97-5 es nuestro WhatsApp para que te sumes vos también en esta mañana, en esta hermosa mañana, ¿verdad? Nosotros por acá seguimos con muchas más canciones en el aire de Vale 97.5 cuando pasan ya 14 minutos de las 8 de la mañana.

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Lucas. Qué alegría saber que estamos en la final en Tucumán. Se hicieron notar los festejos. Los felicito por el programa, son unos capos. Por favor, si pueden complacerme con Lloviendo Estrellas de Cristian Castro. Soy Mónica de Tucumán. Mira, Moni, en un ratito nada más vamos a estar escuchando a Cristian Castro. Así que muy atentí al aire de Vale 97.5. Y sí, la alegría es total, la seguimos compartiendo juntos. Así que queremos también escucharte, que te sumes también con tu audio, con tu mensaje a través de nuestro WhatsApp, que es el 1150-0050-975. Te esperamos por ahí. 8 de la mañana, 33 minutos. Y por acá seguimos con más canciones. Llega Camila Cabello, Daddy Yankee, Habana, en Vale 97.5.

0: Anthony junto a Wisin en el aire de Vale 97.5. Nosotros volvemos a actualizar el tránsito. Te cuento que hubo incidente en la autopista 25 de mayo, pasando unos 300 metros la 9 de julio, mano al bajo. Así que hay corte de carriles derechos y hay mucha congestión, para que lo tengan en cuenta. En la autopista Buenos Aires-La Plata, el tránsito es intenso en sentido a Cava, con marcha lenta desde la zona de Bernal, y tenemos también congestión en la autopista del Oeste hacia Cava. Trenes subte siempre metro están funcionando a horario en esta mañana. 8 de la mañana, 46 minutos, 16 grados, 5 décimas la actual en la ciudad de Buenos Aires.
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0: están? Muy, pero muy buenos días. Feliz jueves para todos. Qué hermosa mañana, ¿verdad? Más que nunca. Buenos días, ganó la Argentina. Chau, ingleses. ¿Cómo estás, Javi? Bienvenido, buen día.
1: Me predijo lo que dije.
0: 2-1. Casi sí. Todos hicieron 2-1, ¿viste?
1: No, pero yo dije que ellos arrancaban primero.
0: Bueno, sí, pero fue 2-1. Pero bien, estuviste bien igual, ¿eh? Bueno, ganamos, por Dios. No es un día mal, le ganamos a los ingleses
1: sí,
0: ayer.
1: Señor.
0: Por Dios. ¡Qué alegría! ¡Qué felicidad!
1: El pueblo argentino está celebrando en el día de hoy. Hoy no es un día común y corriente. No. Hoy es un gran día para todos.
0: Es un gran día por haber ganado a los piratas estos de los ingleses.
2: ¿Dónde está mi feriado?
0: Claro.
2: ¿Qué tanto prometían en redes?
0: Claro. ¿Por qué lo hicieron a sueto hoy?
2: Porque hoy no lo hicieron a sueto, feriado internacional y nacional.
0: Qué aburrido que son, por Dios.
2: Qué malo.
0: Fue, le ganamos a los ingleses. Lo que pasa es que el presidente, como amigo de Margaret Thatcher, entonces no va.
2: Claro,
0: dice. Es más inglés que argentino el presidente.
1: Como dijo, dice, soy fanático de Margaret Thatcher.
0: Claro, anda. ¡Pero! ¡Salí acá, viejo! ¡Andá, lavate esos pelos!
2: ¡Mugriento de mierda!
0: ¡Andá, inglés! ¿Es más inglés que argentino? ¿Qué va, suerte?
1: ¡Claro, imposible! Debe estar llorando todavía.
0: Mirá, Dios mío. Bueno, vamos, ganó la Argentina. Toda esa alegría, amigos. ¡Qué golazo el Enzo! ¡El toro lo dio vuelta! Sobre el final, qué locura se desató ayer, por Dios. El grito. Yo estoy recuperando la voz recién ahora. Me rompí en el primer gol de Enzo Fernández, me quedé sin voz.
1: Yo en el segundo gol salí hasta afuera, grité, di la vuelta, pegué la vuelta para adentro. Un escándalo.
0: Por
1: fue.
0: Dios. Bueno, ¿cómo lo vivieron? ¿Cómo se están levantando? Nos imaginamos que todos felices, ¿eh?
2: Buen día, campeones. ¿Qué dicen ustedes?
0: Buen día, buen día para todos.
2: Buen día.
0: Explotado el centro, explotado de gente, impresionante.
1: Iba a saltar lo que me duele.
0: Por Dios, el monumento lleno, todo
1: me hice
0: lleno.
1: Un recorrido por toda la plaza, Pablo, y tengo todas las perlitas, no me perdí ninguna.
0: Sí.
1: Tengo todas las perlitas, tengo el auto que tiraba explosiones, cuando se cantó el himno, cuando tocaron la trompeta, tengo el que no salta es un inglés. ¿Qué más tengo? Tengo la banda tocando los bombos. Hay un montón de cosas, ¿eh? Tengo un monumento. Un montón de clipsitos que vamos a ir repasando de a poquito. Y vamos a hacer un compacto de video para ver qué sucedía ayer en la caravana, ¿eh? Así que espectacular. La gente ha celebrado, ha cantado, ¿eh? Así que la verdad, hemos festejado como nunca antes, ¿eh?
0: Realmente increíble, ¿eh? Contento por la selección argentina de fútbol.
1: Vamos preparando para el domingo, chicos, por favor.
0: Domingo 4 de la tarde, la gran final del Mundial frente a los españoles, ¿eh? Así que, obvio, será transmisión de Radio 1, ¿eh? Bueno, Javito, ponemos primera, comenzamos esta mañana y enseguida vamos a seguir hablando de esta victoria frente a los ingleses. Realmente un hecho muy, pero muy lindo, más que importante para todo el país. Festejó la Argentina y hoy realmente muy, pero muy contentos de poder festejar este triunfo frente a los ingleses, que realmente lo necesitamos.
1: Así y desde que tempranito queremos ya escuchar a nuestros oyentes, a toda esa gente que está del otro lado y que nos acompaña, por supuesto, en esta bonita mañana. Así que ya desde temprano los queremos escuchar a ustedes, que son los protagonistas del partido del día de ayer, donde la sufrimos todos, ¿eh? Ya cuando dijeron quedan 6 minutos para el final, digo, acá estamos al horno con papa frita. Y resulta de que estos capos la dieron vuelta.
0: Bueno, vamos arriba todos juntos, ¿eh? Que queremos escuchar.
1: A preparar agüita caliente.
0: Sí, por Dios.
1: Para ablandar un poco estas cuerdas vocales.
0: A ablandar todo. 40-17-46. Bienvenidos al aire de Radio 1. Quiero buscar un cantante y estoy tirando porque no me acuerdo. Perdón que lo diga así, pero.
1: ¿Qué cantante? A ver.
0: Se cayó del escenario y falleció, lamentablemente.
1: ¡Ay, no! Sergio Denis.
0: Sergio Denis.
1: Pobre hombre.
0: Sergio Paz le ponía nada que ver, ¿no?
1: ¡Ay, Sergio Paz!
0: Claro, quería.
1: ¿Por qué no ponemos yo quiero tener un millón de amigos y así más fuerte poder cantar?
0: Yo no tiene de.
1: Pero el último, ese, el que canta con Carlos Rivera.
0: Con Carlos Rivera, este, otro.
1: Porque hoy somos todos amigos. Somos todos hermanos, claro que sí.
0: Claro.
1: con...
2: ¿Está con Carlos?
1: Con Carlos.
2: Viene con Carlos Rivera este.
1: Con Carlos Rivera.
2: Venimos haciendo el repaso exquisito y paso por paso de todo lo que sucedió en el partido de ayer. Estaba mirando esta mañana de que en el termo, el arquero tenía anotado las jugadas en el termo.
1: No, los penales.
2: Los penales en el termo. Ah. Pero Dios mío, estos sinvergüenza. No han cambiado más.
1: ¡Pirata!
2: ¡Buen día! ¡Vamos!

0: Estábamos sin la sonido. Estábamos como los mimos. Nadie nos escuchaba. Se nos había desactivado el audio. Ahora estamos de 10. Hola, hola, hola. Hola, hola. Claro, la radio estábamos perfecto, pero por el streaming no teníamos sonido. Gracias a todos por avisar. Muchas gracias. Gracias por sumarse. Chicos, ¿qué pasa? Los veo perfecto, pero no los escucho, chicos. No se escucha nada. Ahí estuvo. Ahora sí. Se había desactivado la pestaña del sonido. Hola chicos, buenos días, ¿cómo andan? Hola Pablo, hola Javier. Bonito día para los dos chicos, qué contento que estamos, vamos todavía. 9 de la mañana, 5 minutos en todo el país, después de la victoria frente a Inglaterra ayer. Ahora que te leemos, te escuchamos. Hola, buen día.
1: Buen día, buen día, buen día. Hola, corazones, linda. Hermosa mañana, ¿verdad? Qué alegría más grande. Es un aliciente venir a trabajar, levantarse, despertarse. Qué lindo, qué linda alegría. Que tengan un hermoso día, una bendecida mañana y que bueno, que todo fluya. Los quiero un montón. Hoy no les voy a pedir tema porque estoy decidida que pongan lo que quieran. Quiero escuchar todos alegría hoy. Besitos, besitos.
0: Vamos nomás, hola Lita, hola Lita. Buenos días, no es un día más hoy. Es el día que le ganamos a los ingleses y estamos en la final del mundo. Buenas.
2: Buen día, chicos.
0: Hola, ¿cómo les va?
2: Buen día, contento, ¿eh? Paso más, ya estamos. Así que todo lo mejor para el domingo. Y bueno, un abrazo grande, chicos, para ustedes. Que tengan un lindo día, ¿sí? Chau, chau.
0: Gracias, Tito. Hola.
3: Buenos días. Ahora sí los saludo bien. Espero que tengan una excelente jornada. Acá estoy con mi pareja, estamos tomando desayuno antes de irme a trabajar. Así que vamos a Argentina, carajo, estamos en la final, carajo. Casi me agarró un infarto ayer, hermano, casi me agarró un infarto, estaba solo, así que estaba solo, mira. Tenía ganas de agarrar patada a todo. Vamos a Argentina, carajo.
0: Vámonos más todavía, Victoria. Argentina, dale campeón.
4: Dale campeón.
0: Qué locura, loco. Bueno, Gaby, hacemos efemérides, a ver qué hay para hoy. ¿Qué tenemos para este nuevo día? Ya vienen los números de la suerte. Hoy tenemos 15-6 además, hoy jueves. Vamos a ver si además si ganó la Inglaterra y si tenemos otro millonario.
4: Claro, hoy alguien se levantó millonario y ganador de Argentina y ganador de
0: Ate. ¡Ay, qué lindo!
4: Mira, qué hermosa mañana. Ese sí va a tener una hermosa mañana.
0: Sí, que va a tener una hermosa mañana,
4: Nos vamos a ir a las efemérides para el día de hoy. En este día tan especial es el nacimiento de Rubén Rada. Hoy está cumpliendo años Rubén Rada, que nació en 1943. Se instaló en México a comienzos de los 90 y tocó como telonero de Sting. Además de colaborar con John Anderson, registró el regreso a Río de la Plata y sigue en actividad, Así que en el día de hoy, feliz cumpleaños para Rubén Rada, Hoy 16 es el día de la inteligencia artificial. Día de la Virgen del Carmen, También hoy es el día de la Virgen del Carmen. También vamos a ir a contarte de que es el día de la cobra. Yo soy la cobra que se cobra todo lo que hiciste, bebé. Hoy es el día de la serpiente también. En el día de hoy nace Rubén Blades en Panamá en 1948. Uno de los artistas latinos más importantes de las últimas décadas. Fue candidato a la presidencia de Panamá en 1994. Entre el 2004 y 2009 fue ministro de turismo del gobierno de Martín Torrijos. Así que Rubén Blades, hoy cantante, también tiene unos temazos. Hoy es su cumpleaños, Además, en 1950, en el Maracanazo, en Río de Janeiro, el título se define en cuadrangular. Los locales llegan con un punto más de lo que le alcanza el empate para ser campeones, Entre España y Suecia, que no tienen chances allí. Cuando faltan 11 minutos para el final, un disparo de Cides Gigia, ahí está, se convierte en el gol del triunfo del Charrúa. Ahí, no traje los lentes, no veo nada. Falleció a los 88 años el 16 de julio del 2015, exacto 65 años después de su histórico gol.
0: Histórico gol.
4: Es en Brasil, en portugués. Gigia. Vamos a ir ahora a contarte que hoy es el día de la coronación de la Virgen de Itatí. También entre las efemérides para este día.
0: Bueno, si hubiese estado el Diego, te digo que ayer la iba a sufrir un poquito, Amigos,
4: ¿qué me importa?
0: Una locura. El negro Rubén Rada. este día, diferente en este día, contento. Enseguida repasamos videos. Ahí todo lo tenemos. Podés revivir en Radio Nalver, en Facebook, todo lo que fue la caravana, ¿eh? No, no, increíble, increíble, increíble. ¡Vamos! Tomaremos el agua para el matecito. Y así suena la mañana. ¡Vamos, que ganó la Argentina!

0: escuchando en esta mañana nubladita en la ciudad de General Alvear, en este día jueves, ya estamos casi en el fin de mitad de julio. Además, 8 grados la actual temperatura, cielo nublado. A partir de mañana ya comenzaría a llover, mañana una probabilidad del 90% de lluvias para mañana viernes, para el sábado, el domingo, el lunes, el martes y el miércoles que viene todo con estabilidad y todo con lluvias, para los próximos días, a tomar todos los recaudos necesarios, porque parece, si esto se cumple, va a llover bastante. O no sé, la verdad que viste que por ahí sale lluvia y después no termina cayendo una gota, o se termina cayendo el cielo. La verdad que puede pasar de todo. Bueno, Gavito, nos vamos a los números de la suerte, los números,
1: sí,
0: de la quiniela, justamente para esta mañana.
1: Nos vamos a Quiniela de Mendoza, en la primera, la cabeza, el 8732, el 32 en la tabla de los sueños,
0: el 32 le corresponde al dinero.
1: Muy bien, nos vamos a ir a los 10, es el 4977, el 77 en la tabla de los sueños.
0: Pierna mujer.
1: Nos vamos a ir ahora rápidamente al Nacional, atención, el Nacional, en la primera, la cabeza, es el 9605, el 05 en la tabla de los sueños.
0: El gato.
1: Muy bien, y ahora nos vamos a ir a los 10 de la Nacional. En la primera, a los 10 es el 7242, el 42 en la tabla de los sueños.
0: El 42 le corresponde para las zapatillas, ¿eh? Así
1: que ahí está, los pepes. Ahí está, Nos vamos a ir ahora a los pagos del Kini 6, Nos vamos a ir al Kini 6, señoras y señores, rapidito, Kini 6. Ya viene llegando, que viene en camino el Kini 6 del día de hoy.
0: ¡Activame el Kini 6!
1: ¡Activame el Kini!
0: Y acá estamos poniendo, hola chicos, sí. Me pasan el número del Kini 6. Sí, ahora vamos, ahí lo estamos cargando. Pásame, Javi, pásame el número del Kini, por favor. Ahí está.
1: Ya vienen los Kini.
0: Viene llegando el Kini 6, para ver si han tenido o no han tenido suerte y si ha habido un no o un nuevo millonario en el país con el Kini. ¡Vamos!
1: Muy bien, nos vamos a ir entonces. Tradicional primer sorteo, 01-03-16-24-25-32. Primer premio vacante, segundo premio en 54 ganadores con más de 935 mil pesos para cada uno. Y tercer premio, 7.415 pesos para 2.000 ganadores.
0: En la tradicional, la segunda del Kini, los números fueron para el 02-03-20-31-36 y 43. El primer premio quedó vacante. El segundo premio, 17 ganadores que se llevaron casi 3 palos. El tercer premio, 724 ganadores que se llevaron casi 21 mil pesos. Y el estímulo vacante.
1: Me voy a la modalidad revancha. 11, 18, 23, 31, 38 y 41. Quedó vacante en el pozo mega pozo que está juntando la modalidad revancha.
0: Y en el siempre sale por último, los números fueron para el 02, 10, 22, 23, 32 y 40. El primer premio, 71 ganadores que se llevaron 6.382.444 pesos con 6 centavos las 71 personas. Bueno, 6 palitos ayudan. Y el estímulo sin ganadores en el Kini 6 para el día de hoy.
1: Excelente. Números de la suerte en la mañana de la 1, como todos los días,
0: Hola chicos, buenas. ¿Cómo andan, chicos? ¿Cómo andan? Que tengan una linda mañana, gracias. Hola chicos, ¿cómo están? Lo miro siempre. Quería comentarles que ayer me quedé con el tío de la Marzolina hasta el centro. Me cobraron 2.700 el pasaje, pero el boleto dice 2.640. Claro, ¿y por qué no te dieron el vuelto?
1: Claro.
0: Si te va dejando todas las moneditas, si la empresa se va dejando todas las moneditas,
1: ¿sabes cuánto?
0: Claro, cuando termina recaudando.
1: Chicos, nos están preguntando que no se escucha bien la radio por ahí, por la zona de Bowen, en la calle Sarmiento, precisamente, nos están consultando, Ahora les vamos a pasar el link de YouTube para que nos puedan ver por ese medio, ya que por ahí, por la radio convencional, no estaría escuchándose bien por allá,
0: Bueno,
1: ya nomás.
0: Escúchanos por la YouTube, porque la vida vale la pena después del triunfo de la Argentina. Una hermosa mañana en el Mundial y el domingo, la gran final de la Copa del Mundo frente a los españoles a las 4 de la tarde.

0: que la vida vale la pena, dice Sergio. Hola chicos. Respecto al vuelto con 15, ¿quién se queda con el dinero de la empresa? Se debe quedar claro, cuando viajás y no te devuelven a veces 5 pesos, 10 pesos, 20 pesos, imagínense al final del día cuando empiezan a recaudar todo, ¿eh? O al final del mes, ¿cuántas guitas se dejan? Hola, buen día, hola María.
1: Hola, ¿qué les dije, chicos? Buenos días, felicitaciones. ¿No se acuerdan? Un beso para ustedes, un abrazo, los quiero mucho.
0: Gracias, María.
2: Me lo dijo una gitana.
0: Buenos días, hola chicos. Estamos felices, vamos a Argentina, pero ¿y su festejo? Me lo imaginé gritando y cantando. No tengo. Llego a esforzar un toque así más la voz y chau.
3: Yo tengo mi festejo acá, saltando con toda la hinchada en la plaza. No.
0: Estuve en la caravana, fui a transmitir ahí en Radio Una Lover, en Facebook, lo pueden ver también.
3: Qué lindo. Enseguida hacemos el repaso total de todo.
0: Enseguida todo, vamos a mostrar todo en un rato. El monumento, lamentablemente, después se empañó toda la fiesta, hubo disturbios por todos lados, un apuñalado, pelea entre chicas, pelea entre chicos, bueno, una pena realmente. Volvió a pasar una vez más, una pena por eso, lamentablemente. Buen día, chicos. Después los jugadores entraron con la bandera de las Malvinas, son argentinos, loco, qué capo.
3: Sí, un capo. Genio, sí. Tiene una historia detrás de esa bandera que ya se la vamos a estar contando un ratito a la mano.
0: Ya vienen las noticias 9:21. Hola, chicos. Soy Eva, qué manera de sufrir, Yo terminé escuchando en la radio, me dan tantos nervios que no puedo ni tomar agua. Así que afuera los ingleses, chau, y ahora ganamos a España. Son bravos, pero vamos a ganar, 2-0, dice. Bueno, tranquilo, disfrutemos de Inglaterra y después pensaremos en la final el sábado. El sábado empezamos a pensar en
3: como
0: la final.
3: Como dicen por ahí, mañana será otro día.
0: Claro, ahora hay que disfrutar de este gran partido, porque no es un día más después del triunfo. Y cómo ganó la Argentina ayer, justamente frente a Inglaterra.
3: No ganamos cómodos, pero la verdad que ganamos bien. No cómodos, pero como nos hubiese gustado, pero ganamos bien.
0: Fue el mejor partido de la Argentina ayer, sin dudas. Sin duda fue el mejor. Sacó, no sé de dónde sacó la Argentina eso que tiene, que terminó ganando el partido por 2-1, Bueno, 9:22.
3: Sí, antes que nada, Pablo, sí. Le quiero pedir a toda la gente que está del otro lado que le dé me gusta al vivo. Si ustedes pueden, cuanto antes darle me gusta al vivo, mejor. Por favor, denle me gusta al vivo, porque me encontré mucha gente ayer que me decía que no nos encontraba en YouTube. Pero es porque como que YouTube nos ha encajonado, nos ha metido en un cajoncito y nos ha guardado muy al fondo. Así que denle me gusta a la transmisión. Inclusive lo estamos viendo, por ejemplo, ahora en los números. Mira cuántos tenemos recién hasta ahora. Así que ya van a ser 9:30. Denle me gusta para que YouTube diga, parece que a la gente le gusta esto. Bueno, les vamos a poner más arriba.
0: Sí. Vamos a tener que hacer una campaña del dedito.
3: Ajá. Con el me gusta nos ayudan un montón. Estén donde estén. Están en el tele, están en el teléfono, están en donde estén. Le dan una manito arriba, un like, y nos ayuda muchísimo.
0: Sí, todo eso 180 queda ahora.

0: agarrar el celular o los que están con el celular y darle me gusta, tenemos 180 me gusta así de una, ¿eh?
1: Por lo menos, no sé, con 10 me conformo. Sí. Con 10 que lo hagan me serviría muchísimo. Denle like a este vivo, así YouTube nos saca del cajoncito y nos pone arriba.
0: Dale, porfi, ayúdenos en eso. Muchos me gusta, muchos me gusta. Para inaugurar, Javi, esta primera hora exclusiva de la mañana.
1: Exactamente, porque pasan 24 minutos de las 9 en todo el país.
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0: Bueno, estamos todos, sí, estamos todos. Los locos por la milanesa, sí, estamos todos. Hola, chicos. Buenas. Hola, buen día.
2: La verdad que estamos felices que ganó Argentina, pero verifiquen bien, chicos, el Quinisei, porque aparentemente ayer fue suspendido el Quinisei. Me parece que los números que dieron ustedes del domingo 12, verifíquenlo por las dudas.
0: Ah, bueno.
2: Un abrazo, porque a ver si alguien los tira y todavía, porque ha sido suspendido por lo que han dicho.
0: Tenés razón, Ana.
2: Vale, un abrazo, que tengan un buen día.
0: Gracias, Ana.
1: Tenés razón, gracias, Anita, tenés razón.
0: ¿Pero por qué se suspendió?
1: No sé por qué se suspendió.
0: Qué raro, ¿por qué se suspendió el 15-6?
1: Es verdad, domingo 12.
0: Rarísimo. ¿Qué tiene por el partido? ¿Por qué?
1: Dice que tuvo inconvenientes con los sistemas de procesamiento en una de las provincias, lo cual impidió la correcta carga de todos los datos y obligó a activar el protocolo de programación para resguardar la transparencia de todo el juego poseado. Es la primera vez que sucede.
0: Casi nunca se suspende un 15-6, a menos que sea feriado.
1: Bueno, muchas gracias. O sea que estos son los números del domingo.
0: Del domingo. No,
1: por
0: le
1: ahí
0: no
1: había que leer.
0: Sáquelo.
3: Hola, Paulito.
0: Hola,
3: Javi.
0: Juan, estoy con Juan ayer en la caravana.
3: Muy lindo partido, sí. Pero el referí me parece que el árbitro estaba para los otros,
0: Sí, pedazo.
3: Me parece, yo no compré. aprendo mucho de fútbol, ¿eh?
0: Porquería esa.
3: Bueno, Pablito, soy el que estuvo al lado tuyo.
0: Sí, ya sé, Juancito.
3: Juan, que dijiste que el Javier se había ido a no sé a dónde, vos, a las leñas y eso. O no lo habían dejado venir de las leñas, no sé cómo era el asunto.
0: Lo tenían abajo de la nieve. Gracias, Juancito querido. Claro que estuve ayer con... Estuvimos con Juan ahí enfrente del monumento. Mostramos todo ahí por Radio Nalvear en Facebook. Hola, chicos. ¿Cómo andan? Linda mañana. Vamos la Argentina, carajo. Carajo, mierda. La Mirta está destronando todo. Destronó a Mick Jagger. Destronó a la momia egipcia. Va a destronar a la reina Isabel también ahora.
1: Pablo, ¿sabés qué dijo nuestro presidente?
0: ¿Qué dijo?
1: ¿Sabés qué dijo?
0: ¿Qué?
1: Esto es para ir y agarrar un palo o una varilla de esas de
0: ciruelo.
1: De ciruelo y darle por el lomo. Dice, las Malvinas se recuperan con diplomacia, no con gestos de patriotismo barato. Nos dice que estamos haciendo patriotismo barato. Lo acaba de publicar hace 40 minutos.
0: Terrible.
1: Tenemos el presidente más pelotudo de la historia. Acaba
0: se
1: de
0: llama
1: decir,
0: Javier Milei.
1: Acaba de decir hace 40 minutos el título de Mendoza Post hace instantes nada más. Dijo el presidente, gestos de patriotismo baratos.
0: ¿Qué le
1: nos
0: pasa?
1: Odia ese tipo.
0: ¿Qué le pasa al inglés este?
1: Pero saca...
0: Dice que pero...
1: Dios mío.
0: ¿Qué votaron? Dios, es más inglés que argentino, Milei, sin
1: Dios
0: duda.
1: Dios mío, pero fue ese cipayo, este hombre.
0: Para mí el presidente está enojado por ser argentino. Como
1: ay, ahora
0: una
1: todo
0: raza
1: se lo
0: superior.
1: Quiere comer, no sabés, está explotando las redes sociales.
0: Claro, como se piensa que es otra, como viene otra cosa dentro de él, claro, otro ser superior. Milei estaría contento si hubiese nacido alemán o inglés, para mí.
1: Claro. Pero vaya, anda, lame botas de la... De
0: pero,
1: la mujer esta.
0: Andá, compadre.
1: De Margaret Thatcher. Vaya.
0: Andá, pedazo de Gil. Gil.
1: No te
0: Gil.
1: Votan más ahora. Si ya venían pensando que no te iban a votar, ahora no te van a votar nada.
0: El que no salte es un inglés como Javier Milei.
1: Vamos a hacer gesto de patriotismo, pero no son baratos.

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1: Con el Puma José Luis Rodríguez.
0: Mirá cómo mueven los hombritos, mirá cómo mueven los hombritos.
1: Vamos al Puma todavía. Vamos Puma, querido. Separar de por medio, dale que se vienen las noticias en esta mañana. Llega lo más importante con Informe de Will.
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1: 9:35 noticias.
4: El mal tiempo en alta montaña podría extenderse durante casi dos semanas. Más información con Osvaldo Valle de la Coordinación de Fronteras.
5: Buenos días, cerrado el sistema integrado Cristo Redentor hasta nuevo aviso. Según los pronósticos, se esperan por lo menos estas condiciones climáticas adversas hasta el día 29 de julio. A planificar su viaje, por ahora se puede transitar solamente hasta la zona del Valle de Upallata, como siempre, portación obligatoria de cadenas. También en la zona del Paso Pehuenche se mantiene cerrado el Paso Pehuenche que comunica Malargüe con Talca, Chile. Con respecto a pasos alternativos, se ve por ahora habilitado el Paso Cardenal Zamoré en la zona que comunica Villa La Angostura con Osorno, Chile. Fue Osvaldo Valle con la información de alta montaña y pasos fronterizos directamente desde la Coordinación Argentina de Fronteras. Gracias y feliz previernes para todos. Y a continuar siendo campeón mundial para el domingo también.
4: El Senado sesiona para aprobar la ley de propiedad privada. Entre dudas y cambios de último momento, el oficialismo intentará conseguir el quórum este mediodía para debatir el proyecto que ya acumula 15 borradores posteriores al dictamen. De lograr los 37 legisladores necesarios para iniciar la sesión, el oficialismo buscará avanzar con el tratamiento para dejar la definición en manos de diputados.
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4: La bandera de Malvinas, que terminó en manos de los jugadores argentinos, se improvisó con la sábana de un hotel. Las Malvinas son argentinas, decía el trapo con el que festejaron los integrantes de Argentina. Gonzalo Montiel confirmó que cayó desde las gradas y le agarró uno de sus compañeros, dejando de lado la prohibición de ingresar al estadio con mensajes políticos. El gesto se coronó y fue reconocido por referentes como Leandro Paredes y Lisandro Martínez, quienes hablaron sobre el tema, mientras que otros como el Dibu Martínez evitaron decir algo.
6: Que la emoción es muy grande, el sentimiento es único y nada, queda un pasito más y haremos lo mejor posible.
7: Se vino una bandera que desplegaron los jugadores que decía las Malvinas son argentinas.
6: Y serán siempre argentinas.
7: Gracias.
8: Y hoy ustedes la sacaron ahí al medio de la cancha. No sé si puede haber sanciones o no, pero lo que hicieron, ¿sabes lo que vale eso? Mostrar ese trapo ahí y reivindicar que son nuestras.
9: No podíamos fallarle al pueblo argentino.
10: Todo lo que rodea a este partido, el Maradona, bueno, lo que todos sabemos, Malvinas por todo, ¿no?
11: Nada, no creo que sea por eso, fue en el pasado, yo ni había nacido, creo que en esa época. La experiencia de jugar una semifinal, lo que significa ir por delante en el marcador, no sé.
12: Inglés, el chorro de Malvinas.
4: Martínez dijo que España tiene muchísima jerarquía. El Toro fue el autor del segundo gol que le dio el triunfo a Argentina ante Inglaterra. La final será en Nueva Jersey el domingo con transmisión de Newell.
13: Es algo increíble. Sacamos un partido adelante muy difícil. El primer tiempo fue muy complicado. Ellos nos presionaron muy bien. En el segundo tiempo hicieron el gol, se replegaron y logramos trabajar el partido con más tranquilidad ahí, teniendo la pelota. Y cuando se abrió el arco después, con el empuje nuestro de la gente, se hizo todo más fácil. Y bueno, logramos conseguir el segundo gol en el tiempo de descuento y ya después era todo felicidad. Bueno, la verdad que vamos a enfrentar a un rival de muchísima jerarquía. Un rival que no pierde hace 37 partidos. Un rival que tiene grandísimos jugadores. Así que ahora toca descansar, toca recuperar la mayor energía posible para preparar la final de la mejor manera.
4: 5 grados 8 décimas, la temperatura, la humedad 95%. El pronóstico indica parcialmente nublado, poco cambio de la temperatura, zona en la precordillera, nevadas intensas en la cordillera y una máxima estimada de 20 grados. Soy Federico Salazar, esto fue Informe Niwin.
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1: Eso, mis amigos. 9:47 en todo el país, ¿eh? Ya en un ratito empezamos a vender porque hay ofertas, hay de todo. Le mando un abrazo enorme, Javi, que allá lo llamé a Mati y a Rosán. Sí. Un abrazo, Mati, querido, que seguramente nos está escuchando, ¿eh? 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
2: ¡Hola, para Mati!
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2: Bueno, estamos con algunas dificultades con los videos. Vamos a ver si lo puedo...
1: Dificultades técnicas. Bueno, ahí vamos.
2: A ver si lo puedo pasar de otro modo, porque no hay chance, che.
1: Sí. Bueno, hay muchos videos. No sé si lo vamos a... Creo que no. Hubo piñadera entre la policía y la gente en Villatuel. Bueno, acá un apuñalado a los cadenazos limpios. Unas chicas que se dieron con de todo. No sé si pasaremos algo ya.
2: No, de eso no sé. No sé.
1: Vamos a ver la parte más linda para mí.
2: No está bueno porque lo hacen a gracia a veces, sí, de hacerlo, pero por gustada, sí, nomás, de ganas de pelear.
1: Se juntaron también hasta en el parque de San Rafael y Intendente Morales, y también, sí, se organizaron para pegarse, ahí no sé.
2: Claro, ahí habían unas chicas, de a tres peleaban las chicas. Habían tres grupos de chicas peleando. ¡Oh, Dios por mío, Dios, qué ganas!
1: Así que no sé, yo creo que hay que ponerlo más lindo, ¿no? Basándose en eso, para no darle tanta identidad, una pena.
2: Yo creo que tendría que ser, a modo de comentario, ¿no? Que la policía debería actuar como en Buenos Aires. Tener el furgón parado en el medio de la calle y el que le pinte la pelea lo cazás del cuello y lo mandás al furgón. Listo, te fuiste.
1: Pero...
2: El que otro que tiene ganas de pelear, lo cargás al furgón. Y así llenás la comisaría en 15 minutos, ¿eh? Y los dejás hasta el otro día. Que desayunen ahí, que tomen el tecito adentro del calabozo.
1: Pero que todos los partidos de piña, claro, puñalados.
2: Porque no se llevaban a nadie y seguían jodiendo. Entonces, y lastimando, por supuesto, a la policía. Había un policía que tenía un corte acá en la cara, pero terrible.
1: A una dama que es policía, un pibe ahí le metió, no alcanzó a meter una piña, sí, pero medio a mano abierta, entreabierta y cerrada, le dio
2: a una
1: dama, claro, una chica, ¿no?
2: Además
1: una,
2: de todo
1: una
2: eso,
1: señora.
2: También, entre comillas, las cachetadas, bueno, veíamos ahí el accionar también en los videos y da que hablar.
1: Ah, no le más trascendencia. Vamos a quedarnos con lo bueno. Vamos a quedarnos con lo bueno.
2: Nosotros tenemos la celebración especial de los argentinos.
3: Hola, Javito.
1: Hola.
3: Javito, Pablito, buen día.
1: Buen día.
3: Estaba escuchando recién lo que decían del...
1: Sí.
3: Con el perdón de la palabra, pero es un tarado en mi ley esto. Y lo está corroborando con creces. Es el presidente más cipayo, vendepatria que tenemos, contra los jubilados, contra los discapacitados. Y no puede ser que un presidente salga a revertir lo que dice la gente, a querer revertir, porque ya lo que todos pensamos lo mismo, las Malvinas fueron y serán nuestras. La usurparon ellos en el Nietzsche en 1833 los ingleses, pero son nuestros. Así que los felicito, Palito y Javi, por el programa que hacen todos los días, los escucho todos los días.
1: Gracias, de Omar.
3: La verdad que son espectaculares. Viva la Radio 1, viva Argentina.
1: Gracias, Omar.
3: Y fuera Milei.
1: Bueno, para el que no entiende, Milei dijo que lo que hacen los argentinos, el que no salta, son un inglés, que la mayoría no son argentinos. Milei lo definió como un gesto de patriotismo barato, ¿eh? lo que hace la hinchada argentina. Hola, hola, chicos, ¿cómo andan? Buenos días, Pablo, Javi, linda mañana, hola.
4: Buen día, chico.
1: Buen día. día.
4: El presidente hay que juntarlo con la Eve Casado, son tal para cual.
1: Son hermanos separados al nacer. Chicos, son recapísimos. Bonito y bendecido día, le ganamos a esos ingleses. Soy Ofe, hola Ofe, buen día. ¿Ya lo tenés, Javi?
2: No, se acaba de cerrar todo. Venía fallando ya, así que estamos solamente por radio ahora.
1: Chicos, una vergüenza, la caravana todo borrado, Cho, como te debí, un desastre todo. La verdad que sí, una pena. Bueno, ahora lo recuperamos en un ratito nada más, mientras escucho nomás. Hola, hola.
5: Hola, buen día, chicos, ¿cómo están? Bueno, lo estoy escuchando. No tengo voz. Ayer fuimos a ver el partido ahí en Yes. Es buena manera de sufrir. Pero bueno, ganamos y fuimos a festejar como se debía. Soy Emma.
1: Hola, Emma. Gracias, gran abrazo. Que mando videitos ahí. Hola, chicos. Buenos días, Pablo, Javi, ¿cómo andan? Que tengan una hermosa mañana, chicos. Los estamos mirando mientras vamos desayunando, pero muchas gracias. Muchas gracias por prender la radio, por mirarnos en cada rincón de la ciudad, donde vayas con Radio 1 acompañándote en el 40 17 46 con Miguel Mateos.

0: con Obsesión. 9:56. Gracias por todos los comentarios que nos ponen manito y nos están comentando, para que se siga avanzando. Ahora igual le vamos a mandar una foto y lo vamos a mostrar abajo. Hay una manito para arriba para apretar me gusta o no me gusta. No.
1: No pongan
0: para,
1: no me gusta.
0: Ahí le vamos a mostrar dónde. Porfa, que somos ya más de 300. Somos una barbaridad. Si de los 300, por lo menos 80 nomás ponen me gusta, nuestro canal va avanzando un montón, Fíjense que está el botón de me gusta. Si estás en el celu, fíjate, le das ahí el toque. Si estás en la tele, agarrás tu celu y entras a YouTube. Un segundo te demora. Entrás, le das me gusta, chao, te salís, nos seguís viendo por la tele. Pero me gusta nuestra transmisión, que nos va a ayudar, por favor, un montón a que siga avanzando nuestro canal de YouTube. Bueno, hacemos pausa cortito con la hora, Javi. Mostramos todo lo que dejó el centro ayer en la ciudad, en el triunfo de la Argentina. 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
4: Muchas gracias, ya logramos 62 me gusta. Oh,
5: ¡qué lindo!
4: Gracias,
5: me encanta,
4: gracias. Recuerden, ahora le vamos a dar mucha bolilla a lo me gusta en la transmisión así YouTube que va a ser. Ah, la gente le da me gusta a esta transmisión, bueno, por algo debe ser. Entonces cuando lo vayan a buscar o entren a YouTube te va a aparecer primero la transmisión de Radio 1. Así que vamos. Comenten, denle me gusta a la transmisión, todo nos ayuda. Bueno, Javito, vamos a ver lo que dejó ayer el gran triunfo argentino en el centro de la ciudad, porque bueno, explotó General Alvear ayer de gente en el festejo de la caravana, ¿no?
5: Exactamente, ¿eh? Hacemos un repaso rapidito entonces. Ahí estamos, perfecto, ¿eh? Vamos a ir entonces con parte de los festejos, así se vio la caravana, ¿eh? Así llegábamos entonces al kilómetro cero de nuestro departamento aquí en General Alvear. Audio, por favor, vamos.
4: Juancito, Javi, mirá, hola Juan.
5: Hola, Juan.
4: Mirá lo que estaban arriba del cartel allá donde está. Ay, ¿dónde era la estación? Mirá.
5: ¿Cómo
4: mirá.
5: Llegaron allá arriba, mirá, chicos?
4: Mirá. Qué lindo. Bueno, qué lindo, ¿eh? Escuchá cómo cantan los muchachos.
5: El siguiente video.
4: Dale. A ver,
5: vamos, esto quería la...

0: explotada la plaza, por Dios.
1: Llenita, ¿eh? Llena mucha
0: la
1: gente
0: plaza
1: saltando, ¿eh?
2: Y que nos salta es un inglés.
0: Explotado. Claro, porque del monumento se fueron a la plaza.
1: A la plaza,
0: Qué bonita toda la bandera argentina que había, che. Muchas banderas argentinas.
1: Mucha cantidad, Mirá, ahí estaban todos bailando, saltando, todos celebrando. Mirá, se te va la vista de cantidad de gente, Impresionante. Esto era en la esquina de la plaza, Ahí estamos, en la esquina de la plaza. Espectacular, Estaban haciendo batucada los muchachos, repique de tambores. A ver acá.
0: Mirá qué buena esa, mirá qué buena imagen. La plaza llena. Hubo un momento donde tocaron la trompeta, a ver si lo puedo poner, dale. Bueno, ahí está. ¿Qué te parece, Pablo, si a la radio nos vamos a ir con una canción y nosotros en la tele seguimos repasando los videos, dale?
3: Dale.
0: Bueno.
3: La

0: la escalonita. Bueno, viendo todo a través del streaming, también todo lo que ha dejado, lo hemos dejado con sonido natural los videos, para los que están en la tele puedan ver el de la trompeta, un crack,
1: un capo el tipo, ahí.
0: No sé si eran los chicos alentando. No sé si era Dieguito, Diego Quiroga o alguno de ellos por ahí, que viste que estaban los bombos del Pacífico, que el otro día nos enviaron una foto.
1: Sí, me parece que es uno de los hermanos Quiroga. Tocaba la trompeta y alentaban todo, como que se volvían locos los muchachos, me encantó, estuvo espectacular.
0: Hicieron
1: momento,
0: silencio en esa parte cuando empezó con la trompeta.
1: Porque empezamos a hacer que hicieran silencio, ¿viste? Porque por ahí alentaban tanto o los grupos eran tan grandes que no se entendía bien qué era lo que querían hacer. Pero acá estaba yo, Pablo, metido entre el festejo, mirá. Acá estaba Meta Salto con los muchachos, mirá, para. A ver, ahí está, me voy a poner un auricular, ahí está, mirá. Ahí estoy, mirá.

cantamos el himno nacional argentino enfrente de Piccolo también. Así que, mirá, acá te muestro rapidito todo lo que sucedió ayer, mirá. Ahí está, un segundo, audio.

costumbre, Pablo, de celebrar enfrente de Piccolo, cantar el himno. Mirá la seriedad.

0: 10 de la mañana, 9 minutos, hay que decir un minuto de silencio para... ¡Para Inglaterra, que está muerto!
1: Estamos manija, disculpen bueno. Las molestias.
0: Chicos, ¿qué hace con las imágenes, Javi? Y había algo en el fondo y era Malvinas, por eso... Como fue ayer, entonamos juntos las estrofas del himno nacional argentino.

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0: nosotros esta nueva hora de la mañana.
1: Exactamente, pasan 14 minutos de las 10 en todo el país.
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1: Gracias, bienvenidos a esta nueva hora de la mañana juntos. Estamos inaugurando 96.9, 95.5 en todas las plataformas digitales. Javi,
0: sí.
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0: Y es momento de recargar energías. Ayer estuve con Meli.
1: Sí,
0: estuve la crucé. Con Meli saltando.
1: Claro, hija.
0: Le digo, hija, te tengo que dejar, le digo, porque tengo que ir a poner el himno, le digo. 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
1: 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Gaby, hablando Día del Amigo, el sábado, ¿dónde nos vamos hablando el Día del Amigo?
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5: Bueno, mis amigos, 10 de la mañana, 31 minutos en todo el país. Estamos recibiendo a nuestros amigos de Roma. ¿Cómo le va a la banda? Buenos días. ¿Cómo está, Lucas?
6: Hola, los pibes.
7: Buen día.
5: Bueno, contentos como el país hoy, ¿no?
7: Exactamente.
5: ¿Cómo lo vivieron?
7: Emocionado, mirá.
5: ¿Cómo lo vivieron? Como todos los argentinos, ¿no?
7: Yo en el último momento del partido no veía, por las dudas. Viste, capaz que yo soy el de la mala suerte y me voy a dar vuelta.
5: Viste que algunas veces uno cree que uno es como cábala o mala suerte o buena suerte o lo que sea.
7: Cada uno tiene su cábala, sus creencias, sus rituales.
8: Claro, exactamente.
5: Como los que se juntan, por ejemplo, no sé, se han juntado el primer partido y, no sé, cada uno se sienta en una silla, ponele.
7: Claro.
5: O sea, respetan los lugares. El argentino es muy de cábala, muy cabulero, ¿no?
7: Sí, es mucha pasión, compadre, me extrañarán.
5: Sí, hay un montón.
7: Creo que todo va a lo mismo.
5: Yo creo que sí. Yo, por ejemplo, me pasa algo que cuando saca la Argentina tengo que ver ahí en la primera patada inicial. No me lo puedo perder, tengo que estar así mirando. Cuando arranca el partido, apenas toca la pelota, si saca Argentina en el primer o segundo tiempo, eso no me lo puedo perder. No sé por qué.
7: Ah, está bien. Qué boludez.
5: No, una boludez, pero lo tengo que ver. No sé por qué.
7: Está perfecto,
5: una...
7: está perfecto.
5: Pero tengo que estar sí. así, está que ella como que me relajo y ya disfruto del partido. ¿Eh?
7: Exactamente. Por ahí, yo, por ejemplo, el mundial pasado lo vi con una persona todos los partidos sí. y ahora lo he visto con todas personas diferentes. Por ejemplo, en el primer tiempo me pongo la camiseta, el segundo me la saco. Nada, nada, una locura.
5: Y así,
7: preguntar en la radio la gente de las cábalas, hay mucho que no la cuentan. Sí. También por cábala.
5: Por cábala no la cuentan.
7: Y otro, cada locura hacen, así que nada.
5: Sí, hay, la verdad que hay...
7: muy, muy apasionado el fútbol, pero nada, la verdad sí, muy, muy
5: y
7: es, feliz.
5: Y eso está bueno, por eso, como dijo Scaloni, somos únicos.
7: Bueno, gracias por todo, nos vemos.
5: Bueno, terminó la nota de Roma en estos momentos.
6: ¡Pulvo!
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5: 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Impresionante, como decimos.
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5: los 108,
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5: 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Porque tiene un baúl gigante.
7: Exactamente.
5: Además, este vehículo, y bueno, la tecnología ni hablar con el
7: 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Exactamente.
5: Auto, ¿no?
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5: Sí, sí, no. Y a ver, hay mucho que le gusta el auto grande,
7: claro,
5: aparte.
7: Claro, hay gente que le gusta el auto grande, sí. tipo sedán, como este formato,
5: sí.
7: con baúl, cuatro puertas, a ver, para todo público. Pero si en este caso puntual tenés una familia, esto está pensado para el viaje, para la comodidad. Hasta 5 personas van
5: sí.
7: totalmente cómodos, porque la plaza del medio, que a veces es bastante.
5: Sí, sí, la el que nunca quiere ir al
7: claro,
5: medio porque,
7: claro, porque
5: se siente
7: incómodo, por lo que sea. Esta butaca sí. es exactamente igual a las otras dos. O sea,
5: claro.
7: son tres espacios iguales atrás. Entonces,
5: no,
7: ahí
5: gigante,
7: ya te
5: gigante.
7: Da la imagen, claro, de lo amplio que es, igual que el baúl, que es casi
5: más,
7: 500
5: más,
7: litros.
5: Más allá de lo que nosotros comentamos acá en la radio, mucha gente acá, gracias a como siempre decimos, a General Bear, que ya lo han retirado
7: sí.
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7: es que hay un montón
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7: Sí,
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7: 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Si te sirve, lo vamos a encarar. 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Olvidate. Si no, lo puedes procesar, lo puedes pensar que está perfecto para tomar la mejor decisión. Pero bueno, nosotros venimos acá a romper esa confianza, digamos, y animarse.
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6: regalamos lo de Radio 1.
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7: Claro, yo he cumplido acá, bueno, mi compañero no vamos a entrar en detalle.
6: A vos sí, pero...
7: ¿De qué?
6: ¿Le hago la nota? Me trajo sanguchito.
7: ¿Te traje el anterior?
6: No cumplió.
7: No te veo la más que vos.
6: Sanguchito.
7: Te trajo, ¿verdad? Bueno, dos veces. Nos merecemos entonces el...
6: Tienes razón.
5: Dos veces,
6: pero la próxima te echo. 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
6: Gracias a los
7: niños. Lloren, niños, lloren. Pero los grandes.
5: Que nos vamos de vacaciones.
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6: Queremos ser al kilómetro. No, fuera de joda, aprovechen, chicos, que estaba realmente increíble con Roma y está a una oportunidad única. Luquita, gracias, hermano, como siempre, loco.
7: Como siempre a vos, Pablo.
6: Un placer, gracias
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6: Mira este. Gracias, hermano,
7: Qué feo,
6: A vos sí te.
7: Qué feo, a vos, hermano, a vos y a toda la audiencia.
6: Igual, por más que le haya traído, ya lo quemé yo,
7: porque yo no sabía si te había traído, entonces ya está.
5: Hay alguien que todavía no trae, pero bueno, no lo vamos a decir.
7: Claro, el hombre negro que este no está hoy.
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0: y este viento a tu favor este día jueves. Ya casi cerrando la semana, che. Ya casi
1: estamos bajando la persiana del día de hoy, ¿eh? La verdad que sí. Así que bueno. Pablo, el Congreso le dio media sanción a la baja de edad de imputabilidad, tras un debate maratónico que se extendió hasta la madrugada. En Cámara de Diputados se aprobó el proyecto impulsado por el Ejecutivo. Así que bueno, la iniciativa pasa ahora a Senado en medio de las fuertes cruces que tienen los políticos por el abordaje de la delincuencia juvenil. Esto de que los pibes antes de cumplir 18 están portándose muy, pero muy mal. Sí. Les hacen entrada y salida a las comisarías todo el tiempo. Así que bueno, por eso es que se está trabajando con la baja de la edad de imputabilidad. También lo que tiene que ver con que el gobierno desregula las tarifas del transporte de media y larga distancia a través del decreto firmado en la última hora de ayer. El Ejecutivo Nacional eliminó las bandas tarifarias. Esto va a permitir que las empresas de colectivo fijen libremente los precios de los pasajes para fomentar la competencia de precios. Como por ejemplo, nosotros estamos vendiendo un pasaje a un precio, otros están vendiendo a otro y así, ¿me entendés? Que haya competitividad a la hora de elegir el servicio. Hablando de lo que tiene que ver también con la inflación de junio, que vamos a estar hablando en un ratito nada más. Así que bueno, vamos a ver qué sucede.
0: Javi, recordá, y está, bueno, está el flyer, pero no hay más lugar para el curso de celulares porque la gente sigue llegando. Recién lo confirmaba José Morales, el director de educación, no hay más lugar, ¿no?
1: No hay más lugar, ¿eh? Se completaron los cupos, tenían 10 cupos más, pero ya no quedan más, ¿eh? No vayan a la dirección de educación allí con José Morán porque no hay más para la reparación de teléfonos. Se agotó en menos de media hora. Así que bueno, ya saben entonces que no tienen que ir a lo que es la dirección de educación porque ya se agotaron los cupos para ingresar a lo que era la reparación de celulares.
0: Por otro lado, el Servicio Meteorológico Nacional de la Argentina ya emitió para hoy jueves 16 de julio. Atenti. Y abrime el mapita, Javi, también para mostrarlo. ¿Por qué? Porque ya ese título, bueno, ahí ya empiezan a ver, ¿no?, cómo está el país también. Y una serie de alertas para distintas zonas de Mendoza debido a la ocurrencia de nevadas intensas, fuertes vientos en alta montaña y viento sonda también en el sur provincial. La máxima estimada para hoy jueves se ubicaría en los 22 grados, mientras que la mínima ya fue de 5. La advertencia de mayor nivel corresponde a una alerta naranja por nevadas para la cordillera mendocina. El organismo anticipó que el área será afectada por nevadas persistentes e intensas, con una acumulación estimada entre los 100 y 200 centímetros de nieve durante todo el periodo de vigencia en alerta, aunque esos valores podrían ser superados de manera puntual. Además, el Servicio Meteorológico Nacional indicó que el fenómeno estará acompañado por vientos intensos con probabilidad de viento blanco, una marcada reducción de la visibilidad, condiciones que pueden complicar la circulación en los pasos de alta montaña y otras rutas cordilleranas. Además, el organismo mantiene una alerta amarilla por vientos, y estamos viendo también el mapita más alto de la cordillera. Se espera velocidad entre 60 y 80 kilómetros por hora. En tanto, para el departamento de Malargüe ya está rigiendo una alerta amarillo ahora por sonda. El pronóstico prevé velocidad entre 30 y 45 kilómetros de ráfaga de viento superiores a los 60. Y acá en General Alvear, además, puede venirse la lluvia, justamente. Agrandame el mapa para acá, Javi, para nuestro departamento. Traelo más acá, más para General Alvear, porque hoy la máxima podría llegar a los 19, estamos en 11. Y mañana viernes tenemos 90% de probabilidad de lluvias, para mañana, para el sábado 80 y para el domingo 100% de probabilidad de lluvias. Creció a lo largo de la mañana la probabilidad de lluvias, 100% de probabilidad de lluvias para el próximo día domingo, cuando sea la final del mundo a las 4 de la tarde, 90% para el lunes, pero ya a partir de mañana comenzaríamos firme la inestabilidad para General Alvear.
1: Exactamente. Bueno, vamos a hacer un repasito de algunos de los videitos que ya están liderando las redes sociales, como por ejemplo este de las Malvinas, que son argentinas, hechas con una sábana.
0: Con una sábana, diciendo.
1: Sí, están hechos con unas sábanas del hotel. Así que fíjate vos si no son los héroes nuestros, los pollos nuestros, que
2: los pobres argentinos.
1: Llevaron esta bandera para joderles un poquito el día a los muchachos. Me parece genial. Acá los vemos en el hotel a la sábana. Mirá, ahí están, las Malvinas son argentinas. Mirá la zapatillita abajo, me muero. Me da años de vida esto, Así que bueno, fíjense allí cuando fue extendida, entonces.
2: Con los Chelsea, mirá ahí.
1: Mirá ahí, las Malvinas son argentinas. Ahí está, para los que decían que no podían poner nada, no podían llevar las banderas. Mirá, las
0: ¿Quién la pintó?
1: Argentina.
0: ¿Quién la hizo? ¿Quién la habrá pintado? ¿Con qué la habrán pintado? Es un pedazo de sábana, mirá. Y tenía que ser chiquito porque tenía que entrar en el bolso de cada uno, de uno de los integrantes, mirá, espectacular. Bueno, también se estuvo hablando de lo que estábamos charlando esta mañana, es que del termo de agua.
3: Claro, de Pickford, del arquero de inglés.
0: Agua.
3: Claro, tenía en el termito de agua que tienen todos los que llevan los arqueros, lo ponen ahí atrás del palo. Tenía anotado por si iban a los penales a dónde pateaba cada jugador. Y Messi como, ¿qué? No entendía nada, estaba todo en inglés. Y bueno, para qué lugar iba o probablemente patea más un jugador. Entonces como un machete que tienen los arqueros si llegaban a la final. Lo encontró el Daddy. El Daddy es ese hombre grandote, ¿no? Que está siempre con la selección argentina y se lo que es ayudante del cuerpo técnico. Y ahora
0: se los vamos a mostrar y se los vamos a traducir para que la gente realmente lo entienda, porque acá lo estaban mirando, pero acá se los vamos a traducir de a poquito qué es lo que dice acá. Mirá, ahí lo tenemos al termo un poco más agrandado, ahí lo vemos un poco más claro, así que nos vamos a ir a contar qué dice ahí. Dice, Messi amaga a la izquierda y tira a la derecha.
3: Sí. Después dice, Montiel, tirate a la izquierda si pateaba Montiel. Eso es lo que decía él, porque le sacaron una foto de al lado al...
0: Sí. A ver, de Paredes dice, se queda parado hacia la izquierda, tirate a la derecha.
3: Al arquero inglés le dijeron, si le pega McAllister, tirate a la derecha.
0: Si le pega Fernández, quedate en el centro.
3: Si le pega a González, esperá y reaccioná.
0: Álvarez, tirate a la izquierda.
3: Si le pega el toro Lautaro Martínez, al arquero inglés le dijeron, tirate a la derecha.
0: Dice, si le pega De Paul, quedate a la derecha, movete al centro o tirate a la izquierda.
3: Si le pegaba a Thiaguito Almada, decidilo según el momento.
0: Otamendi dice, engaña hacia la derecha, pero vos tirate a la izquierda.
3: Si le pegaba el flaco López, tirate a la derecha y seguí la pierna de apoyo.
0: Si le pega Palacios, tirate a la derecha. Paso positivo, vamos, dice.
3: Y al arquero inglés, su cuerpo técnico le dijo, si va Lo Celso, amaga a la derecha, pero vos tirate a la izquierda.
0: Si le pega Paz, tirate a la izquierda.
3: Si le pegaba Medina, dice, esperá, le dijeron a Pickford, y tirate a la izquierda.
0: Si le pega el Colo Barco, esperá y tirate a la derecha.
3: Si le pegaba Martín el Licha, dice, esperá y tirate a la izquierda.
0: Si le pega Molina, va Molina, quédate a la derecha, tirate a la derecha.
3: Si íbamos a los penales ayer con Inglaterra y le pegaba a Tagliafico, el arquero sabía que se tenía que tirar a la izquierda.
0: Si le pega Simeone, tirate a la derecha.
3: Si le pegaba Senesi, a la derecha.
0: Si le pega Rolli, tirate a la
3: Rulli.
0: Izquierda. Rulli.
3: Claro, el arquero.
0: Tirate a la izquierda.
3: No iba a pasar nunca si no iba a atacar.
0: Pero bueno. Dice que abajo aparecen los arqueros. Dice.
3: Todos los datos.
0: Todos los datos. Mirá, 13 Romero, 1 Musso y el último Emiliano Martínez.
3: Mirá, claro, porque le pusieron el número de la camiseta, el nombre del jugador y para dónde le pega. ¿Entendés? Ahí está todo, lo están viendo en pantalla. Está bueno, completo, ¿eh?
0: Si lo pegó con cinta.
3: Sí.
0: ¿Podrá ser tan inútil? Imagínate.
3: Encima se lo olvidó el...
0: Se lo olvidó, se lo comió completo.
3: El bolas.
0: Ni cuando maté ni la vio.
3: Hola, hola chicos, buen día chicos. ¿Cómo están? Yo tomando mate y mirándolos. Vamos a Argentina. Hola, hola, buen día.
4: ¿Cómo están? Contentos, hola. Como yo también, bifónica de gritar del triunfo de nuestros jugadores argentinos. Qué orgullo, qué emoción. ¿Por qué festejar con bronca, con peleas? Por favor, festejen con alegría, que sea todos unidos, que pasemos unos hermosos momentos estos, por favor, que no tengamos que apagar con estas cosas feas, por favor, que la gente disfrute, festeje con alegría, como salen en familia todos los argentinos, por favor, dejen de estar con tantos feos momentos de pelea, por favor, festejemos todo con alegría, así como festejamos todos. Yo festejo con alegría, con mi familia, con mis hijos, con todos los argentinos, les deseo toda la felicidad del mundo. Así que un besote grande para todos. festejemos este triunfo que vamos a tener, que vamos a salir campeones, disfrutemos con la familia, con los amigos, con el conocido, con el que tengamos al lado, por favor. Un abrazo, chicos, soy Rosario. Gracias. Felicidades para todos, para todos.
0: Gracias, Rosario, un beso. Gaby, ¿cuánto me gusta ya en YouTube ya? ¿Cuánto me gusta subimos?
1: Ahí te digo, ¿eh? Ahí vamos, bien. Rapidito. 72 vamos, me gusta.
0: Bueno, 72 para, me gusta.
1: Rapidito, los que se sumaron, abajo en me gusta, si ustedes comentan nuestra transmisión.
0: Denle like, ¿eh?
1: Claro, denle like, por
0: no
1: favor.
0: No es que tienen que comentar.
1: Claro, tienen el botón que dice, para, mira, ahí está. Para, lo voy a sacar una foto ahí para que lo vean. Te la voy a mandar directamente al grupo. Porque nos ayuda a viralizar mucho nuestro canal de YouTube. Ahí está, a ver, mira. Ahí se me gusta, ahí le tienen que dar, mira. Ahí, mira. Ahí está, mira, lo voy a hacer un círculo así medio. Ahí, mira, Javi. Ahí, ponchala a la gente. Ahí está, le hice así con el dedo, un círculo verde. Le dan me gusta, si no estás viendo en el tele, agarrás el celular, porque por ahí en el tele se te puede complicar.
0: A ver, mostréme acá, Pablo, cómo se ve en el tele este. A ver, movele un poquito, a ver cómo lo ves, cómo lo ve la gente en la casa.
1: Ya llevamos 71 me gusta, eso nos ayuda a hacer crecer nuestro canal. A ver. Ah, no, porque no hay una cuenta. Sí, pero no tengo la cuenta abierta.
0: Bueno, no importa, pero aparece igual.
1: Ah, aparece igual, mirá, de una.
0: A ver, párate, ahí le saco foto.
1: Mirá. Ah, aparece la manito, es la manito así para arriba, el pulgar para arriba.
0: Muevan el cosito del control y claro. Sobre la pantalla les dice dar me gusta.
1: Claro.
0: Y ustedes le dan me gusta ahí y nos ayudan a crecer en nuestro stream. Ahora tenemos 86 me gusta.
1: ¡Vamos,
0: vamos,
1: vamos, vamos!
0: ¡Qué lindo!
1: Si
0: le gusta, dice YouTube, ¡ah, parece que a la gente le gusta!
1: Claro.
0: Entonces agarra y nos pone primero.
1: Claro, y si quieren poner algo en el chat, ayuda. O sea, ayuda primero el me gusta y el comentario también ayudan. Si nos quieren mandar corazones argentinos o banderas argentinas, comenten en el chat.
0: Hagan lo que quieran, pero sumen, claro. Interactúen con nuestro canal, claro. Para que nos pongan primero.
1: Usted.
0: Y señoras y señores, a partir de este momento...
1: Sí.
0: Había marcha.
1: ¿Eh?
0: Ahí viene. Sí. Sí. ¿Vamos a ir al repaso de los goles?
1: Sí.
0: ¿Te parece, Pablo? Vamos a ir al repaso, sí, de los goles.
1: Pero la dejo completa después. La dejo completa después.
0: Dale, dale, dale, dale, dale.
1: Dale.
0: Bueno, vamos a ver los goles, Javi, de la selección argentina ayer.
1: Dale.
0: Nos vamos a ir con los goles. Espere que voy a salirme de acá porque si no va a tener doble audio. Ahí está.
1: Bueno.
0: Bien. Ahora sí, señores y señores. Vamos a ir con el primero.
1: A ver.
0: Dale, el primero, dale.
1: Enzo Fernández.
5: Encaralo. Encaralo. Spence Baleo tocó la pelota. Atrás, ahí está Enzo, le pegó.

0: bello ancora.
1: Si mi pone la pelle gallina.
2: Nuevo el primero, el primero que lo verá, entró medio tarde, dale, lo repasamos, dale.
3: La pelota para el Encaralo, Encaralo Spence, vale, tocó la pelota hacia atrás, ahí está Enzo, le pegó. Está acá.
1: Argentina por Malvinas, por el Diego, por la última de Leo. ¡Marcha las Malvinas! Porque es un día de patria después de la victoria frente a

0: amigos, la marcha de Malvinas ayer, en un día diferente para todos los argentinos, luego de este gran triunfo frente a Inglaterra 2-1 en la Copa del Mundo. Y las imágenes de lo que dejó, por supuesto, ayer la gran victoria argentina.
1: Se va, señores, así de esta manera, ¿eh? Vamos todavía y esperando el domingo.
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3: 3 minutos pasan de las 11 de la mañana, 11 grados. La actual temperatura en la ciudad de General Alvear. Llegan las noticias.
4: Una conductora alcoholizada atropelló a una niña en Tupungato.
5: El siniestro ocurrió cerca de la plaza departamental cuando una mujer de 23 años al mando de una camioneta realizó una maniobra marcha atrás y embistió a la menor de 11 años.
4: La niña sufrió heridas de consideración y debió ser trasladada de urgencia al hospital pediátrico Noti, donde permanece internada.
5: La conductora fue resguardada por la policía tras intentos de agresión de los familiares de la menor y quedó aprehendida luego de que el dosaje arrojara 1,49 gramos de alcohol en sangre.
4: Más de 40 detenidos en toda Mendoza tras los festejos por la selección.
5: Hubo algunos incidentes violentos en General Alvear y en Villatuel en San Rafael.
4: Los enfrentamientos dejaron destrozos y 14 efectivos policiales lesionados.
5: Aerolíneas Argentinas confirmó vuelos especiales a Nueva York para la final del Mundial.
4: La aerolínea de bandera habilitó 2 servicios especiales entre Ezeiza y Nueva York para mañana a las 21:30 y el sábado a las 9.
5: Anoche la empresa puso los pasajes a la venta, tanto en su sitio web como a través de agencias de viaje autorizadas.
4: Emocionantes festejos en la Antártida tras el triunfo de la selección.
5: El festejo viral de un integrante de la base conjunta Antártica Esperanza puso en escena cómo vivieron el partido las 58 personas que pasan el año en el continente blanco.
4: Con más de 30 grados bajo cero, el suboficial principal Jorge Urrutia, integrante de la dotación, salió con la camiseta de la selección argentina y una bandera celeste y blanca para celebrar la clasificación a la final del Mundial.
6: Finalizó el partido y agarramos la bandera y salimos fuera. Después me di cuenta que estamos con temporal y bueno, tuve que entrar rápido nada más. Y en ese momento teníamos una térmica de menos 30 y no más de 5 minutos porque ya empezaba a tener congelamiento en las extremidades, en los dedos, en las orejas, se empieza a sentir bastante fuerte. Entonces salí y entré rápido. Yo estaba en mi casa con mi señora, ella fue la que me filmó, y después en otro sector de la base había gente que estaba juntada, reunida, que también salieron, pero bueno, más abrigado y en otro lugar de la base.
5: Francia aprueba la ley que legaliza la eutanasia y el suicidio asistido.
4: La nueva ley garantiza el derecho a la ayuda médica para morir bajo condiciones estrictas.
5: Solo podrán solicitarla quienes atraviesen una enfermedad grave, incurable y en fase avanzada o terminal que provoque un sufrimiento físico o psicológico considerado insoportable.
4: Amplio corte de agua en Luján de Cuyo.
5: La medida se extenderá desde hoy y hasta las 12 de mañana viernes para realizar una limpieza de cauces por parte de irrigación y de plantas potabilizadoras en municipio.
4: La comuna explicó que el corte se extenderá hasta mañana al mediodía y solicita a los vecinos hacer un uso sumamente solidario y responsable del agua potable a fin de mantener estables los niveles de reservas.
5: 11 grados la temperatura en Mendoza, la humedad 78%. El pronóstico anticipa cielo parcialmente nublado con poco cambio de temperatura. Soplará viento sonda en precordillera y habrá nevadas intensas en la cordillera. La máxima estimada, 20 grados.
4: Somos Pablo Gerardi y Mayra Gelbes. Esto fue Informe Newin.
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0: Estefan, conoce, oye, mi cuerpo pide salsa, nuestro cuerpo pide un descanso, por el amor de Dios, después
1: vamos todavía.
0: Che, ya están los chicos de Renault Mediterráneo que vienen un rato, pero primero tenemos unos solidarios y que inaugurar la hora. Pero Javi, le vamos a pedir qué cosas los que nos están mirando por streaming, que llenen de qué el chat.
1: Llenen de banderitas argentinas nuestro chat. Es todo suyo, ¿eh?
0: Sí. Llenen de banderitas nuestra transmisión en vivo. Allí van a poder dejar banderitas. Mira, Amelia Martínez nos mandó banderitas argentinas y manitos así.
2: A ver,
0: haciendo
2: vamos.
0: Fuerza, dale.
2: Vamos arriba.
0: Y tenemos en este momento 118 me gustas en nuestra transmisión oficial y 458 mirá, televisores prendidos.
2: Mira, yo con la cuenta de la radio, yo voy a ser el primero ahí, mira.
0: Yo quiero entrar, a ver, mirá, vamos a tirar banderitas.
2: Vamos a tirar banderas.
0: ¿A dónde están las banderitas?
2: A ver.
0: Denle me gusta a la transmisión y suscríbanse al canal, chicos, que cada vez nos hacen crecer más el algoritmo.
1: El sector deportes tienen que ir.
0: ¿El sector deportes? ¿Dónde está la banderita
1: está la de Argentina?
0: Mirá, no la muestra en el chat de la compu. Sí. Es con el celu, nomás te deja.
1: A ver, claro, con el celu. A ver, sí. El tele no te deja tampoco. Bueno, los que puedan lo hacen, ¿eh? Los que puedan dejar una.
2: Y si no, cualquier cosa. Pongan manito, pongan carita, pongan lo que sea. Mirá, o corazones. O
1: corazoncitos, ¿por qué no?
2: Corazones, mirá, ¿por qué no? Y hacen crecer. Y a Javi que se suscriban también, que nos ayudan. Pará, yo voy a llenar corazones. Vamos a poner corazones, mirá. Ahí empecé con los corazones.
0: Arriba, los corazones.
2: Vamos a empezar. Empezamos a comentar el chat de Radio Alvear. Vamos.
0: A ver, vamos.
2: Mirá todos los corazoncitos que mandé, Javi.
0: Escuchá, le puse la canción de arriba a los corazones.
2: Vamos.
0: Ahí está.
2: A ver.
0: Eso. Vamos. Mirá, acá encontró Paulita. Pauli que encontró banderitas argentinas y nos puso.
2: Mirá ahí, ¿eh?
0: Vamos, la tía Flavia también puso sus banderitas. Me gusta, ¿eh?
2: Vamos,
0: Va queriendo.
2: Ya sé, pongo en la compu banderita RG emoji, la copio y la pego, a ver si me
0: claro, deja. Ahí está, Argentina.
2: Mirá. Vamos, arriba,
0: los corazones, que saltando y saltando vuelven las ilusiones.
2: ¿Arriba qué?
0: Arriba, los corazones.
2: Mirá, ahí está y me dejó, mirá, la copié, puse. Mirá,
0: a ver,
2: mirá.
0: Bien.
2: Ahí está, vamos, llenemos el chat de banderita.
0: Hola Ángela, un beso grande, José.
2: Gracias.
0: Alberto. Mirá, el José Alberto nos puso los botones.
2: El José Padilla.
0: Hola José, buen día.
2: El José que nos ve siempre. José, hoy jugamos.
0: Ahí la Betty Videla nos puso también unas banderitas. Así mirá. Que muchas gracias para todos porque ahora nos tenemos que ir a otro lado, ¿no?
2: Chicos, ¿qué pasó también con internet? Que yo casi me muero, no podía ver el partido. Mirá, bueno. Dice María del Río. Che, gracias. Bueno, que se vayan suscribiendo. ¿Cuántos me gusta tenemos ya en la Transmi, Javi? ¿Cuántos me gustas hay?
0: Hay en este momento, ya te digo, 121
2: me gusta.
0: Eso. Bueno,
2: todavía.
0: Nos dejan el me gusta y nos colaboran mucho con nuestro canal.
2: Bueno, hacemos unos solidarios, ¿eh?
0: Y ya volvemos.
2: Ya venimos en un ratito como siempre. Vamos, apertura.
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0: señor para poda y corte con motosierra. Comunicarse al 591881. Se ofrece señorita para cuidado de persona mayor o niñera, estudios en auxiliar de enfermería, asistente terapéutico y primeros auxilios. Currículum y referencias comprobables al 410116. Se ofrece señora para cuidado de adultos mayores a domicilio y tareas generales, certificado de capacitación oficial y experiencia con disponibilidad horaria. Comunicarse al 2625-679201.
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0: se ha extraviado. Se ha extraviado billetera completa con documentación a nombre de Julio Birnet en inmediaciones de calle Colón y Avenida Libertador Sur. Quien haya encontrado esta billetera, comunicarse con Radio 1. Decesos. A la edad de 89 años ha dejado de existir la señora Adoración Navarrete, viuda de García. Su cuerpo fue velado ayer miércoles en Sala 1 de Sexal y recibió sepultura a las 12 en el cementerio local. La señora Adoración Navarrete, viuda de García, se domiciliaba en calle Pierola de Ciudad. Servicio de sepelio prestado por Sexagal y empresa Suchelli. A la edad de 86 años ha dejado de existir la señora Marcelina Ofelia Holguín de Leprón, Ofe. Su cuerpo fue velado en el día de ayer y recibió sepultura a la hora 3 en el cementerio de Boven. La señora Marcelina Ofelia Holguín de Leprón, Ofe, se domiciliaba en calle J entre 22 y 25, La Montilla, en Boven. Servicio de sepelio prestado por Cospag y empresa Suche.
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0: juntos cuando somos 480, Javito, ya en el streaming de Radio 1.
1: Exactamente, somos 480, así que muchísimas gracias a toda la gente que nos está mirando del otro lado, ¿eh? Gracias totales por estar ahí, prendiditos al tele, ¿eh? Que del otro lado, además de prender el partido, ponen Radio 1.
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1: Hombres. ¿Qué nos queda por saludar, Pablo?
0: Ay, Dios.
1: ¿A quién? ¿Por dónde vamos?
0: Por acá, escucha audio, ya viene, ¿sí? Mediterráneo, están esperando Mediterráneo. Bueno, dos o tres y a la música porque están los chicos de Renault. Hola.
1: Hola.
2: ¿Cómo están, chicos? Bueno, hoy estamos con el sol que brilla. Hermoso día, contentos. Y bueno, a disfrutar el día y gracias, gracias a estos campeones que nos han hecho feliz. Bueno, chicos, un besito. Chaucito, Grey.
0: Gracias, Grey. Nos mandan saludos a Débora, Pablo, Sofía y Luz, pero claro que sí, saludos a Débora, a Pablo, a Sofía y a Luz.
1: Exactamente, por acá nos preguntaban qué sucedía, no pasa nada, ¿eh? Hola, chicos, ¿cómo están? Nos sé, mandan algunas fotos, ¿eh? Desde el Tito también. Wally Papelero, chicos, dice buen día, dice qué felicidad ver a nuestra selección festejando el triunfo frente a Inglaterra. Y vamos a Argentina, que se puede. Seguiremos alentando desde donde estemos, dice, con nuestra mascota. Muy bien.
0: Está re bueno el...
1: Qué buen dice, algo de lo de anoche, mirá. Me encanta, ¿eh? Una batucada, ¿eh? Con los muchachos, ¿eh? Ya lo estamos poniendo en un ratito nada más, ¿eh?
0: Más audios. Hola, hola, buen día, buen día, buen día.
3: Hola. Hola, chicos, buen día.
0: Buen día.
3: Qué bárbaro ayer los jugadores. ¿Cómo abrían la boca para cantar? Les salía de adentro la fuerza para cantar el himno. Y yo no los había visto con ese...

0: esas garras, con esas ganas. No lo había visto cantar el himno así. Lo canta como cualquiera, lo cantábamos, pero ayer fue, desde que lo vi cantar el himno, dije, acá algo va a pasar para nosotros bien. Que gracias a Dios pasó, gracias a Dios. Ahora, bueno, yo, para mí, yo quisiera que salga campeón, pero ya le ganamos los ingleses.
1: Olvídate, ya está, ya está, ya está nada, vamos, tengo que salir campeón, que ya está. ¡Hola!
2: Pablo, me faltó un gol.
1: Ah, claro.
2: Pero metió gol el gordo Armol Bellingham. Un minuto de silencio. ¡Para Inglaterra, que está muerto!
1: Bueno, a ver, ¿qué dice Betita por acá? 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

0: Martínez. Esto dice para qué. Che, gracias a todos los comentarios, ¿eh? Gaby, somos casi 500 ya, con un récord histórico. Radio 1 en el streaming. Ah, impresionante. ¿Cuánto me gusta llevamos ya?
1: Quédate con nosotros, ¿eh? Atención, llevamos 122 me gusta, 492 televisores en todo General Alvear. Así que bueno, somos el stream, el segundo stream más visto de la provincia, ¿eh?
0: Loco, el segundo streaming más visto lo tienen acá en Alvear y es Radio 1 en toda la provincia de Mendoza,
1: la
0: ¿eh?
1: La competencia, va, ya no son competencias.
0: ¿Cuál competencia?
1: No hay competencia.
0: No, me cortaron hasta la música.
1: Yo, para que usted lo entienda y para que usted le sepa, la que
0: ¿cuánto
1: se
0: tiene
1: cree,
0: la competencia?
1: La que se cree competencia tiene en este momento 12 personas.
0: 12, y nosotros.
1: Y no es que seamos arrogantes, pero viste, se nos ponen al lado como diciendo, mira, claro, te estamos haciendo frente. No, no querido. Claro, tenés 12 personas mirándote y nosotros tenemos 482.
0: Para vos, tartamudo.
1: No te me pongas al lado, no es que sea arrogante, pero.
0: Claro, dale, como
1: tenés
0: dices,
1: que estar aguantando de que haya gente que se te pone al lado como diciendo, mira.
0: Después el robot a pila y el tartacho vienen a criticar, ¿no? Dejate de joder.
1: Dale, el mago sin diente.
0: Claro,
1: dale.
0: Mago sin diente.
1: Hermano, tenés 12.
0: Claro.
1: Dale.
0: Salí de acá. Bueno, 11:30, pausa. Ya viene Renault Mediterráneo.
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0: Bueno, y como lo venimos adelantando, estamos recibiendo a nuestros amigos de Renault Mediterráneo. ¿Cómo andas, Martín, querido hermano? Bienvenido, buen día.
10: Pablito, buen día. Javi, buen día. ¿Todo bien?
0: Buen día.
10: Feliz.
0: Hola. Feliz. Con como el país mismo, ¿no?
10: Feliz, contentísimo.
0: Bueno, ¿cómo lo viste vos también? ¿Con cábala o no ahí, por ahí, no?
10: Sí, alguna que otra hay, pero sí, la verdad que arranqué a... Llegué al concesionario a las 9 menos 10 de la mañana, arranqué a llorar ahí.
0: Sí.
10: El gerente me tuvo que dar una pastilla para tranquilizarme.
0: Un tranquilizante.
10: Sí. No, igual yo lo que digo es, le digo gracias a mi esposa porque sí, la que se tiene que fumar conmigo.
0: Claro.
10: Paula, sí, soy una genia. No. Y de como todos, ¿no?
0: Sí, que lo vimos
10: el,
0: muy intenso.
10: El insulto del más chico al más grande, sí, y sí, los saltos y las lloraderas y los gritos. Que la mujer lo ve en el sillón tranquila, en su lugar.
0: Sí.
10: Pero
0: es más tranquila, un
10: pobre,
0: poco más
10: mis hijos
0: tranquila
10: también. Les mando un abrazo a mi hijo.
0: ¡Papá, pará! ¿Cuántos años tienen?
10: 3 años Julián, 5 años Lupe, y me dice el otro día Lupe, termina el partido,
0: sí.
10: El anterior contra Egipto, y me dice Martín, porque encima me dice Martín, me dice Martín, no sabía que podías llorar. Nunca me había visto llorar.
0: Pero bueno, te dice Martín encima.
10: Martín y Pau nos dicen. Sí. Así que bueno, pero estamos felices, orgullosos de ser argentinos.
0: No, olvídate, es una alegría. Siempre. Una alegría que para ahí se necesita. Parece que cuando después del domingo va a volver el mundo real, me parece. Porque creo que no se disfrazan muchas cosas que pasan también y uno está con la euforia mundialista, sí, pero bueno.
10: Necesito que llegue el domingo.
0: Claro, y después del domingo, bueno, volverá la vida normal, entre comillas. Viste, como esto te...
10: Sí.
0: Creo que no te saca un poquito de todo eso que pasa permanentemente, pero bueno, que hay que disfrutarlo.
10: Hay que disfrutarlo. Los buenos momentos, como sí, también tuvimos los malos,
0: sí,
10: pero bueno, hay que disfrutar los buenos momentos también. Olvidate. Y cuidarse,
0: sí,
10: hay que cuidarse en los festejos, todo. Hagan las cosas bien,
0: sí,
10: tenemos familia, hijos que nos esperan.
0: Sí, posta que sí. 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
0: 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Martín, querido, gracias, como siempre.
10: Pablo, hermano. Javi, gracias. Nos vemos gracias, y gracias. Vamos el domingo a Argentina.
0: Vamos todavía. 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
0: Bueno, ya nos vamos. vamos a una nueva pausa, 40-17-46. Leemos algunos, Javi, dos o tres, ¿eh?
1: Vamos sí, señor, nos vamos a ir a la pausa. Algunos mensajitos, rápidamente, en un ratito nada más. Ahí ya vamos rumbo
0: a ver,
1: a los mensajitos de texto, 40-17-46, línea directa.
0: A ver, hola, hola, hola, hola. Hola, hola, sí.
11: Pablito, buen día. Mira qué hinchada que tenía yo. Con esta hinchada que no tiene fuerza, ¿eh?
0: Oh, mirá la... Hola, Silvia, mirá las chicas, la hija de Silvia de Autoservicio Enrique, que estaban ahí con toda con la selección.
1: Hola,
0: Enrique.
1: Silvita,
0: hija,
1: hola,
0: nieto,
1: para todos. Dice, chicos, cuenten qué están viendo, así nos reímos todos, dicen por acá.
0: No podemos
1: no,
0: decir.
1: No le podemos decir.
0: No lo podremos decir.
1: Estamos...
12: Hola, Javi, Pablo.
0: ¿Cómo hola?
12: La madre está escuchando.
13: Nos estamos escuchando y nos estamos viendo. Un besito.
0: Ahí va de vuelta, mira.
12: Argentina.
0: Argentina. Eso, gracias.
1: Buenos días, chicos, ya le ganamos a Inglaterra. Dice que era lo que importaba. Dice, después de acá lo que pase. Hay gente que se ha conformado con este partido, ¿eh?
0: No, chicos, no se conforman con este partido.
1: Dice, todos lo de la selección son unos grandes. Bueno, sí, yo estoy relajado un poquito pero me quiero ganar la bicampeón. El bicampeón, sí, que no, queremos ser bicampeones este próximo domingo. Hola, chicos, ¿cómo están? Dice, a ver, te vi acá. ¿Qué? No sé, no entiendo.
0: De que te vieron la caravana, algo así, no sé.
1: Claro,
0: qué
1: dice, te vi acá.
0: Hola, chicos, escuchándolo como siempre, feliz porque Argentina ganó, orgullosa de ser Argentina. Vamos a Argentina, que el domingo tenemos que festejar, el domingo tenemos que salir.
1: Dice, chicos, este jueves 16 de julio en el Parque Pueblo Luna, a partir de las 15 horas está la gran feria, ¿eh? Hacen la feria, igual que la de San Carlos, pero en Alvear Oeste. Los vecinos de Alvear Oeste lo convocan, así que van a estar allí a partir de las 15 horas este próximo jueves 16 de julio, ¿eh?
0: Bueno, Gaby, nos vamos a la pausa. A la vuelta hablamos con información a nivel local, porque habló María Delia Chetoni, la directora de Cultura. Ya están a la venta las entradas para la presentación de Gabriel Rolón. En General Albergue, el otro día cuando hicimos el anticipo, nos preguntaron, chicos, ¿dónde se pueden sacar las entradas? ¿Cuándo va a ser? Bueno, Gabriel Rolón va a llegar el 11 de octubre en el Cine Teatro Antonio Lafalle, el 11 de octubre a las 9:30 de la noche. Ahora en un ratito llega la directora de Cultura después de la pausa, María Delia Chetoni, les va a contar todos los detalles. El valor, dónde la pueden sacar, de qué manera la pueden conseguir.
1: Sí, ayer la gente nos volvió locos con los mensajes, ¿eh?
0: Y ténganlo en cuenta, y si van a querer ir a Gabriel Rolón, yo le diría que vayan fijándose a comprar medio urgente.
1: Vayan haciendo la fila, les recomiendo.
0: Porque no va a quedar lugar, me parece, para después, para Gabriel Rolón. Así que ya viene María Delia Chetoni. Antes de la pausa, le tenemos que mandar un saludo enorme al Julito Ayala de la Isla Gorostiague.
1: ¡Julio!
0: 90 pirulo, el Julio Araya.
1: Grande, Julio.
0: No, una locura lo de Julio, ¿eh? En Barrio La Gorostiague. Bueno, agradecemos la invitación porque el viernes, Javi, ¿sí? En los 90 pirulo del Julio Ayala, ahí le son.
1: Ahí le son
0: Chivo. Ahí le son Chivo, en la casa del Walter, mirá.
1: Walter, ahí vamos, Walter.
0: Ahí va. 90 pirulo. Vos lo ves jugar al Trujo, el Julio. Decir, no puede ser que el Julito Ayala tenga 90 años. ¿Qué lo ves que se levanta? Que pasame más lechón. Que pasame más vino. ¡Oh!
1: Pasen.
0: 90 años tiene este hombre. Y uno dice, no puede ser. Sí. Feliz cumple, Julito Ayala. Ayer 90 pirulos estuvo festejando de fiesta el barrio La Gorostiague. Y el viernes nos vamos todos al son para el cumple del Julito. Dale, ya venimos.
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9: Claro.
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9: Está la tía.
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9: Muy bien.
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3: 2 minutos pasan del mediodía en todo el país. 13 grados la actual temperatura. Llegan las noticias.
4: El sindicato de choferes pidió suspender la circulación de colectivos el domingo.
5: El secretario general del CIPEMOMA explicó que ya elevaron la solicitud formal al gobierno provincial para resguardar al personal y las unidades.
6: Pretendemos que se paralice el transporte público de pasajeros antes de que finalice el partido, que cada colectivo quede guardado en su respectiva cabecera. Esto es en beneficio de todos los ciudadanos de la provincia de Mendoza que salgan a festejar. Nuestra intención es parar el transporte público de pasajeros hasta tanto finalice los festejos dentro de nuestra provincia.
4: Según los datos oficiales, el 75% de las frecuencias de ayer se vieron afectadas tras el partido contra Inglaterra.
5: Muchas no lograron completar sus recorridos por calles congestionadas y por la masiva presencia de personas en la calzada. Incluso algunas no pudieron salir de las terminales.
4: 15 unidades sufrieron roturas de vidrios, 8 colectivos tuvieron daños en su interior y techo y robaron 10 martillos de seguridad.
5: Los principales inconvenientes se concentraron en Luján de Cuyo, Maipú y Las Heras.
4: 10 regiones de Chile ya sufren el temporal de lluvias y nevadas históricas.
5: El gobierno de José Antonio Kast declaró emergencia preventiva entre el 13 y el 21 de julio en Atacama, Coquimbo, Valparaíso, la región metropolitana, O'Higgins, Maule, Ñuble, Biobío, la Araucanía y Los Ríos.
4: Esperan entre 130 y 180 milímetros de lluvias intensas hasta el fin de semana, vientos fuertes, inundaciones, crecidas de ríos, aluviones en zonas precordilleranas.
5: El SENAPRED chileno evacuó ya 160 familias por daños en viviendas.
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4: El primer entrenador de Lautaro Martínez destacó la histórica potencia del delantero.
5: Anoche Martínez anotó el segundo tanto en el descuento, le dio el triunfo a la selección y luego dijo que siempre soñó con hacer ese gol.
4: Alberto Pichu Desideri, su primer DT, reconoció que su técnica se destacó desde las divisiones inferiores en el Club Atlético Liniers de Bahía Blanca.
8: A veces yo creo que a los jugadores les salen todos esos recuerdos de cuando uno comenzó y bueno, en este caso a él le salió el sacrificio de toda la familia, que fue muy grande para acompañarlo él, ¿no? Lautaro es un chico que llegó al club a los 8 años y bueno, nosotros trabajamos ahí, justo me tocó la de los chiquititos de la categoría 97, empiezan las escuelitas de fútbol tradicional y a los 10 años ya empezó a jugar por los puntos, igual que ahora, es uno de los chicos que pasó por el club que menos cambió su juego, menos cambió su estilo de juego, siempre fue un delantero potente, delantero, tenía muy buena pegada, imagínate que a los 10 años él pateaba el córner y llegaba.
5: La temperatura en Mendoza, la humedad 77%, el pronóstico parcialmente nublado, poco cambio de temperatura, sonda en precordillera y nevadas en las cordilleras. aproximada 20 grados.
4: Somos Pablo Gerardi y Mayra Helves. Esto fue Informe Will.
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3: Bueno, bueno, mis amigos. Volvemos. Después de las noticias del mediodía. Che, está fresco, ¿eh? Nubladito.
5: No habíamos abierto la puerta del estudio. Y acá estamos súper calentito. Imagínense que estamos de mangas cortas.
3: Nublado. Acá sí, acá adentro estamos.
5: Está re lindo, estamos de manga corta. Pero cuando abren la puerta entra el frío y
3: se viene un frescor. Hola chicos, buenas. Ya viene María Delia, ¿eh? Estén atentos que va a explicar todo lo de...
5: Se pegó la cabeza. ¿Con quién anda? Le dio risa.
3: Hola. A ver. Hola. Ah, yo había bajado acá. A ver, hola. Hola. ¿Qué pasó? ¿Por qué no me sale? ¿Por qué se apagó que Luchi? ¿Qué pasó? Me quedé sin. Ahí está. Ahí vamos. Sí. Hola.
11: Eso empieza hoy en el barrio Calderón, en las vacaciones de la municipalidad. No sé qué película van a dar.
3: Cine móvil. Bueno.
11: Y vamos a hacer las mujeres de cocina, vamos a hacer tortas fritas para.
3: Ah, pará, se me quedó calita. Bueno, es vacaciones de invierno con el cine móvil. ¿Cuándo es hoy
5: o mañana, Javi? El cine móvil, van a pasar la película de Alvear que está hecha con inteligencia artificial. Eso es.
3: Sí, bueno, ahora la vamos a repasar.
5: Sí, lo tengo anotado por acá, que son el cronograma del cine móvil que vienen e incluido en las vacaciones de invierno, ¿eh?
3: Sí, a ver, tenía... hoy una obra de teatro, escuela de villanas, ¿eh? Me había...
5: Manos a la obra, sí. Está en el día de hoy, manos a la obra, ¿eh? Ahí
3: sí,
5: está.
3: Y va a estar hoy escuela de villanas a las 4 de la tarde, Javi. Hay una obra en el Cine Teatro Antonio La Falla, hoy a las 4 de la tarde, escuela de villanas va a estar hoy. No sé si está... Me había mandado Andrés, yo con ayer con el partido me olvidé, me acabo de acordar, ¿eh? Para hablar con Gaby, ¿eh? Pero hoy escuela de villanas, 4 de la tarde, obra en el Cine Teatro Antonio La Falla.
5: A lo que hacían referencia es a Alvear Historias que Laten, que arranca a las 3 de la tarde y 17 horas. En el SIC del barrio Soenga a las 3 de la tarde y a las 5 de la tarde en el barrio El Caldén. Hoy jueves 16, taller de arte y cine móvil a Alvear Historias que Laten.
3: Bien, perfecto. Guarda, Javi, que tenés algo reproduciendo antes de la nota. Hay un audio que te debes tener activado. Bueno, nos vamos a escuchar y a ver a María Delia Chetoni. En octubre llega Gabriel Rolón a General Alvear y la directora de Cultura justamente brinda detalles de todo lo que se viene, valor de la misma, compra de las entradas y, como decíamos, vayan viendo porque después se pueden quedar sin lugar. A ver qué dice María.
12: Este jueves a las 16 horas en el Teatro Antonio La Falla se presenta una comedia musical, Escuelas de Villanas, un elenco de Mendoza que nos está acompañando aquí en General Alvear para que pueda disfrutar la gente con otra alternativa. Hemos tenido obra de teatro, narración de cuentos, cine móvil, escape room, y hoy nos encontramos con una obra de teatro. Y mañana a las 19 horas aquí en el Teatro Antonio La Falla, Las de Barranco, una obra de un elenco de la Biblioteca Antonio Di Marco que se presenta por primera vez aquí en el Teatro Antonio La Falla. Esta es una obra para toda la familia. Pueden venir niños, adolescentes, adultos, a disfrutar de esta obra que tiene otro mecanismo, pero es una obra para todos.
13: Muy bien, hablando específicamente del anuncio de Gabriel Rolón aquí en General Alvear, Están especificadas las ventas de entradas. Contanos cómo viene eso.
12: Bueno, ya las entradas podemos decir que a partir de las 12 del mediodía se habilitan las entradas solamente en la boletería del Teatro Antonio La Falla, con un valor de 80.000 pesos. Hay una promoción del Banco Nación, 3 cuotas sin interés, así que quienes estén interesados pueden empezar a comprar sus entradas, porque la verdad que ha sido una gran noticia para General Alvear y todos están interesados en este espectáculo.
14: ¿Hay posibilidad de que sean dos funciones, digamos, este unipersonal?
12: Hay muchas posibilidades de
14: la
12: que...
14: ¿La demanda dirá eso también?
12: La demanda lo va a pedir. Si vemos que se agotan las entradas de la primera función, puede que hayan posibilidades. Tenemos que hablarlo con el productor y ver si se puede poner una segunda.
14: Hey, los medios tuvimos muchas consultas en las páginas de gente de afuera también.
12: Muchísimas.
14: Lugares cercanos, digamos.
12: Sí, sí. Mucha gente ha consultado. Malargüe, San Rafael, Unión, han preguntado, han consultado para poder venir, y ese es el objetivo y el motivo que tenemos desde esta gestión con Alejandro Molero, de que nuestro General Alvear se convierta en un departamento turístico cultural. Por eso es la cartelera inmensa que tenemos en el teatro y en el departamento.
15: ¿Se puede adelantar de este unipersonal, de Milón?
12: Bueno, él va a hacer monólogos, pero también a su vez va a tener charlas con el espectador. Más que nada, es una obra de teatro que interactúa con el público, pero también hay historias y el psicoanálisis aparece y está presente en todo su espectáculo.
3: Bueno, ahí estaba la palabra de María Delia Chitón, la directora de Cultura. Desde este mediodía, o sea, ya se acaban de poner en venta las entradas para Gabriel Rolón. Pero bueno, Gabriel, solamente, si no escucharon, solamente boletería del cine, en la boletería del cine teatro Antonio La Falla, valor 80.000 pesos. Ahí consiguen sus entradas para ver a Gabriel Rolón. En octubre va a estar acá en General Alvear presentándose.
16: De a poquito vamos Rolón mostrando todo lo que nos mandan, chicos, pero nos mandan tanta cantidad de imágenes, de todo nos mandan, que por ahí se nos complica un poquito poner todos a la misma vez. Les pedimos disculpas, mil disculpas para toda la gente que está mandando fotos. Por acá, a ver, tenemos una cábala.
3: Sí. A ver.
16: La cábala de poner todos los muñequitos ahí de Rexona. Mirá, qué bueno.
3: Están buenísimos esos muñequitos, sí, de Rexona.
16: Están re lindos, ¿eh? ¿Qué pasa que ese tele está apagado? Vamos, poniendo la tele.
3: Claro, prendo la tele.
16: Vamos. Por acá nos comparte una familia con las camisetas de Argentina puestas.
3: La hija de Silvia y nieto de Autoservicio Enrique, que acá está otro de sus nietitos. Está el Bauti por acá.
16: Muy bien. A ver, acá tenemos un festejo de gol. A ver, ahí está, mirá. Tenemos el festejo de un gol. A ver, le ponemos un poquito de audio, Pablo.
3: Esa es la familia que estaba festejando, Fabi.
16: Párate, que lo voy a girar.
3: No, porque después gira el teléfono.
16: Ahí está, vamos. Salieron afuera, mirá, qué lindo, cómo festejan la casa. Hermoso, ¿eh?
3: Grande, ¿eh?
16: ¡Qué felicidad! ¡Qué felicidad! Un abrazo grande. Por acá me estaban comunicando de que había un chico con un bombo, mirá.
3: Mirá, ¿qué tal?
16: Me habían dejado hasta el nombre por ahí.
3: Emiliano Viajetti, creo que decía. Hincha de la peña, es de la peña de Juan Román Riquelme de
16: Vergara. De la peña de Juan Román, con
3: Emiliano Viajetti.
16: Mirá, espectacular, toda la familia hincha ahí compartiendo. Y acá
3: ¿y esa
16: es
3: torta?
16: Una chica que está haciendo trabajo de pastelería, dice que... está haciendo trabajitos de pastelería. Fíjense qué bonita la torta del Leo Messi.
3: Mirá, del Leo.
16: La con la 10, mirá qué bonito, Me encantó, felicitaciones.
3: Mirá qué bonita que está. Se ve bonita decorada y además se ve riquísima.
16: Se ve rica, Tiene buena pinta,
3: Bueno, Javi, ¿cuánto me gusta hemos logrado? A ver, ¿cuántos llevamos?
16: A seguir comentando. Están dándole me gusta. Vamos, 125 vamos, me gusta en este momento. Gracias. gracias por darle me gusta a nuestra transmisión en vivo.
3: Muchas gracias, gracias chicos. Hola chicos, buen día. Qué muy contenta que ganó Argentina. Le pedí el resultado, decía Beatriz en YouTube. María dice muy buena la radio de Argentina. Marta, la SOC dice vamos a Argentina, qué hermoso están chicos. Esa camiseta los amo, muchas gracias. Recuerden Javi, audiencia, ¿sí? Que como hemos dicho, para que el algoritmo nuestro, el algoritmo significa que los televisores sigan y los celulares sigan recomendando Radio 1, porfa. ¿Sí? Ponchale ahí el me gusta, Javi, ¿lo tenés por ahí o no? La fotito
16: sí,
3: de recién.
16: Ahí estoy enviando todo, pará.
3: Para que le den me gusta a la transmisión, se suscriban al canal y comenten, pongan una bandera argentina, pongan un corazón, pongan deditos, pongan hola, pongan buen día, pongan lo que quieran en el chat, contra más comentarios. Ahora voy a empezar a pegar más banderitas de Argentina, mirá, ahí está, banderitas de Argentina en vivo, pongan banderas, corazones, mientras más comenten, más crece el algoritmo de la radio. Mirá, ahí dice Matías Di Marco, acaba de poner buen día, ahí está, como Mati, así como hizo Matías ahora. Hola Mati.
16: ¿Cómo hace Mati?
3: Pongan lo que sea. Y si estás viendo, ponele me gusta, porfa, la transmisión que nos ayuda a seguir creciendo el algoritmo de la radio y que YouTube le siga recomendando a la gente. Mirá, Matías dice, saludos de Godoy Cruz Mendoza. Nos está mirando Matías Di Marco. ¡Hola, Mati! Y después Marce DJ Freite. Mirá, Marcelo Freite, el DJ.
16: Sí, DJ Marce Freite, que está este viernes, este sábado en Piccolo.
3: Puso banderita de Argentina el Marce.
16: Vamos, Marce, dice, estoy viendo el partido, estoy viendo la radio, dice. Sí. Y estaba escuchando. Escuchándolo justo que estaban hablando de la Publi, me dicen por acá.
3: Mariela Cordés, hola, ¿cómo están? También pegué el resultado de Argentina ayer cuando mandé el audio. Vamos, Mariela, Cecilia que nos manda las banderitas de Argentina. ¡Vamos! ¡Llenen de banderitas el chat de la radio! ¡Llenen de banderitas el chat de la radio! Antonella Torres, también lo estoy leyendo en vivo, pone corazones celeste y blanco. Gracias Antonella por sumarse. Me gusta, comentario y suscribirte a nuestro canal.
16: Ahí los tenemos, a una orillita. Tenemos ahí los comentarios, ahí van moviéndose, mirá.
3: Gracias, Vanessa. Vanessa Bustos.
16: Agrandar, ahí lo agrandamos. Rapidito, a ver.
3: Gracias, vamos. Vane.
16: Ahí está,
3: Hola, chicos. Vanessa también. Rosa Carrasco. Hola, Rosa. Hola, buen día.
16: Hola, Rosita. Buen día, amiga.
3: Y nos pone también corazones, Gracias, Rosa.
16: La banderita argentina. Y por acá tengo los, por acá, ahí está. Vamos a ver los me gusta, Vamos a restablecer y nos vamos a ir al sector de los me gusta. Por acá, ahí está. A ver,
3: dale like.
16: Claro, pero no me los muestra acá los me gusta. Ya los vamos a chequear en un ratito.
3: Chicos, los escucho de la calle Buenos Aires. Nos dice Gabriela Piedes Casas, es el usuario, si no estoy leyendo mal. Los escucho de la calle Buenos Aires en Alvear. Gracias por la grata compañía todos los días. Muchas bendiciones. Mari Castro dice, Mariela y Raúl de Cañada Seca. Javi, mirá. Hola, Cañada Seca. Buenas, buenas.
16: Muy bien.
3: Rude. Luz Lorca, que también nos pone hola. Ruda Alma 216 nos pone corazones. Lucía también dice hola, chicos, con banderita. Alicia Martín dice buen día, chicos. Los veo desde Chipoletti, Río Negro. Mirá.
16: Espectacular.
3: Hola, Chipoletti, Río Negro. Y nos manda también las banderitas. Rebeca Figueroa, Al Toque Viaje, Radio 1 siempre la mejor. Noé Androschuk, gracias, chicos. Muy bueno el programa. Saludos de la Colonia Rusa. Ruda Alma nos manda banderitas. Fernanda Orozco dice buen día, bombones, feliz jueves, los quiero mucho con banderitas. Mario Lucero nos pone un dedito para arriba y corazones.
16: Antonella Torres,
3: sí, ¿qué dice?
16: Saluden a nuestra princesa Ludmi Noirol. Claudia Olalde dice hola chicos, vamos. Beatriz Hernández nos deja banderitas. Un abrazo grande para todos los que están del otro lado en la sintonía, en la televisión. Hola chicos, ¿cómo están? Dice, los veo todos los días. Dice, pero no, nunca lee mis mensajes. Pará, si el último mensaje que mandaste fue el viernes pasado. ¿A dónde? A ver. Estaba lesionada, pero hace el viernes, dice.
3: Lesionado, es un hombre.
16: Lesionado, un caballero. Sí. Hola chicos, ¿cómo están? Dice, saludos desde 25 de mayo a La Pampa. La camiseta le queda pintada, capos.
3: Venecia.
16: Están mandando videitos. Hola, ¿cómo estamos? Dice, presente Cayus Payata, soy Graciela. Hola chicos, buenos días, ¿cómo están? Feliz día maravilloso en familia de ayer. Dice, una emoción, un regalito de mi cumple, deseos. Dice que la Argentina gane y que se cumpla el aguante Argentina de mi vida, dice por acá, Hola, buen día, ¿cómo están? Dice, buen día.

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3: Muy bien.
2: Bueno, hay más audio, Javi.
3: Sí, señora, hay más audio y mensajes al 401746. Siguen lloviendo los mensajes y las fotos.
2: A ver, ay, hola. Ya,
3: me mandaron una foto.
2: Tengo audio. A ver, hola.
4: Hola, buen día, chicos. Quiero saludar a mi tío Julio Ayala, que hoy es su cumple.
2: Ah, hoy es al tío.
4: Le mando besote grande. Y bueno, el viernes nos juntamos todos allá, entonces habrá lechón.
2: ¡Ahí lechón!
4: Así que habrá que ir. Besos, soy Liliana.
2: Pero yo lo tenía feliz cumple. Yo que lo tenía que ir ayer, el de Julito. Bueno, vamos. Uno.
5: Hola, chicos. Buenos días. Buen mediodía para vos y para todos. Vos sabés que a mí me pasó lo mismo. Estaba tranquila porque sabíamos que íbamos a ganar. No sé, era mi intuición. Sí. Era algo que me decía adentro que íbamos a ganar. Y estaba tranquila. Y yo decía, falta uno. Y lo van a echar. Y mi hijo me decía, no, vamos a perder. No. Vamos a la larga. No, vamos a ganar. Y me hicieron el segundo gol, no, mi garganta no daba más de gritar, así que yo confiaba también en lo que había dicho Javier, pero mi intuición era que sí, que íbamos a ganar 2-1, así que bueno, chicos, estoy feliz y contenta, les mando un saludo, soy Lucía.
2: Gracias, Lucía. Les juro, otro mensaje dice, les juro que ayer apenas terminó el partido, me acordé la predicción de Javi, ¡qué loco! Ya doy la predicción de Boca para esta noche, ya les digo.
3: A ver, ¿qué más hay por acá? Más audio, hola, hola.
6: Hola, chicos, buenos días. Hermosa mañana, ¿verdad? Un poco afónica, pero feliz, gracias a Dios, que ganamos. Les mando un beso grande, besito, besito, cuídense.
2: Gracias, Sam, besos enormes. Vamos, mi Argentina, que sí se puede, los escucho calle 7, la Marzolina. Hola, la Marzolina, buenas. Hola, chicos, buen día. Quería mandarle un feliz cumple al amor de mi vida, María Fernanda Orozco. Y vamos por muchos años más. Bueno, ¿quién escribe? A ver, se escribe José Peleriti. Hola, José. Saludos para el amor de su vida, para mí, María Fernanda Orozco. Y vamos por muchos años más. Bueno, saludos para María Fernanda. Saludos, José. Hola.
7: Hola, quiero saludar a mi abuelo Jorge Torres, que lo está mirando. Un beso grande, soy la Luzmi.
2: Hola, Luzmi. Saludos.
8: Hola,
2: para
8: amiga.
2: El Agu.
8: ¿Cómo andás, mamá?
2: Chicos, los estoy viendo en la tele. Ponen por acá, pero gracias. A ver si sale el nombre. Se llama Lucía. Hola, Lu.
8: Nos engancharon en la caravana. En los festejos, Pablo. Nos engancharon en los festejos.
2: A ver, a ver.
8: Acá estamos, Mirá. Ahí estábamos alentando a la selección, Pablo.
2: Vamos, la selección.
8: Y nos cruzamos con un oyente y dice, foto, foto. Bueno, foto, foto.
2: Foto, foto con el Javi.
8: Así, ahí sale mi amigo Lauti también. Así que bueno, Lauti que quería la foto. Mirá, Lauti. Ahí está la foto, mirá, que vos pedías, amigo.
2: Mirá, hermosa, ¿eh? Mirá, Javi, ayer espero que esté bien ahí una chica que estaba ahí sentida ahí cerca en la, sí, cerca del monumento. Espero que estés bien, no sé quién sería.
8: Se había caído porque había metió caído, el pie adentro, claro, de la reja de la planta.
2: Posta que pasé y la pobre estaba blanca. Después creo que se fue recuperando, pero estaba con los pies para arriba, así que le bajó la
8: presión.
2: Le bajó un poco la presión. No sabemos ni quién son ni cómo te llamás, pero ojalá que si estás escuchando que estés bien, o un familiar. Ojalá que era una chica jovencita.
8: Yo le mandé la policía que estaba justamente parada ahí enfrente de Rumbo.
2: Sí, fue cerca de Rumbo, ahí, ajá, había la chica.
8: Ahí llegué.
2: Ojalá que estés bien.
8: Y llamé familiares de ella. Ah, pero sí, los familiares de ella no me creían.
2: Ah, vos llamaste.
8: Yo llamé a la familia. Y le digo, hola, hola, ¿cómo estás? Le digo, mirá, se accidentó un familiar tuyo. Le digo, me pidió que llamara a alguien de ustedes. No, se están escuchando seguramente porque escuchan Radio.
2: Bueno, ojalá que esté bien ella, pobre.
8: Así que,
2: porque yo pasé, hola, pobre, estaba blanca, le había bajado la...
8: papel.
2: Nena, no sé, no sé ni cómo se llama, no sé quién es.
8: Me debe mucho a Radio 1, porque ¿sabe quién la asistió también?
2: ¿Quién?
8: El Loro.
2: ¿El Loro? ¿La
8: el Loro estaba con ella y, por supuesto, su esposa, y sí, estaban, sí, asistiéndola.
2: Sí.
8: Entonces el Loro me encontraba a mí y me dice, che, ¿vos no lo tenés el número de teléfono de la familiar de ella? Sí, yo lo llamo, ya lo llamé ahí.
2: Que
8: nomás
2: se reporte la chica, queremos ver su estado de salud. Pobre, estaba blanca, pobre, estaba, le juro, chico, que estaba como este papel, estaba,
8: sí,
2: estaba blanca, pobre. Así que bueno, ojalá que estés bien, hija, y si estás escuchando, pero, reportate, queremos saber tu estado de salud.
8: Me estaba riendo, pero porque me están llegando mensajes acá de la foto que le mostré recién. Y usted sabe, Pablo, que me hicieron un video también.
2: A ver.
8: Pero una, tiene audio.
2: A ver,
8: mirá,
2: a ver.
8: Me engancharon en la caravana, mirá, escuchá.
2: De Hollywood.
8: ¡Soy yo! ¡Mirá! ¡No! Le digo, me van a comer el cuero que estoy con una lata de cerveza, por el amor de... ¿Qué es eso?
2: Ahí está. ¡Ah, esas ahí pestañas está, que me tenés cansado con los otros audios!
8: Mirá.
2: Estamos viendo un video de Javi en el monumento que parece IA, pero no es IA.
8: No es IA, me la... A ver, ¿quién lo grabó? Pará, ya te
2: mirá,
8: digo quién lo grabó.
2: Qué bueno que está.
8: Ahí está. Muy bueno. Lo grabó acá... ¿quién lo grabó? Duroski.
2: El Andy.
8: Ajá, ellos grabaron esto. Y me lo mandaron. Me dice, poné cara seria. Y digo, bueno, no, le digo que no quiero salir.
2: Parece,
8: digo,
2: una
8: no,
2: producción
8: no quiero salir, digo, porque estoy con la lata de cerveza y no me gustaría salir con la lata. No pasa nada, dale, que está festejando, dice. Y me hicieron el video.
2: Muy bueno, Qué calidad de imagen, por Dios.
8: Hola.
9: Hola, va, buen día. Quería pedirle el tema El Barrio de las Flores, era de mi hermano. Y también le quería mandar un saludo a la Escaloneta, que hizo un gran partido ayer. Soy Benicio, saludos grandes.
2: Hola, Benicio. Era hacerlo una maravilla. Lo voy a poner, hola.
10: Hola, chico, me equivoqué. Pensé que era 15 hoy y no. Con la emoción de ayer, ni me acordé que era 15 ayer. Ayer fue el cumpleaños de mi tío Julio. Pero igual vamos a ir el viernes a festejar. Gracias.
11: Todo lo de Julito, ¿eh?
2: Está la Gillita, hola, Gillita.
12: Hola, chicos, ¿cómo están?
2: Bien.
12: Hola, la Gigi. Y quiere saludar a su hijo, Rolo Alfede, que hoy está cumpliendo sus 49 años.
2: ¡Feliz cumple, Rolo! Abrazo grande.
12: Lo quiero mucho y que lo pase hermoso. Está trabajando, pero bueno.
11: Vamos, Rolito.
12: Un beso grande para mi hijo.
11: Vamos.
12: Chicos, los quiero, la Gigi.
11: Muy bien, feliz cumple, Rolo. Que la pase muy, pero muy lindo. El primo Rolo, podemos decir. Porque la Gigi es la tía.
2: La tía.
11: La tía Gigi.
2: Le mandamos un beso, ¿eh? Pablo, hago la predicción entonces. Sí. 12:50. Hacemos la predicción para el partido de esta noche. 21:45. Boca va a jugar con Sarmiento, ¿eh? Va a jugar con Sarmiento. Los que tienen más chance de pelota, ¿eh? Con avance, fortaleza y posible triunfo, es Boca, ¿eh? Aparentemente Boca...
11: Yo soy de Boca, papá.
2: Aparentemente Boca gana mañana. Ganaría 2-0 frente
11: mañana
2: a Sarmiento.
11: Es igual esta noche, hijo.
2: Ah, no, esta noche, perdón, esta noche. Estoy perdido. Estoy en las nubes, pero ¿viste cuando uno anda con quilombos que está en las nubes? Bueno, así estoy yo. Boca gana 2-0 esta noche, ¿eh? Boca gana 2-0. El primer gol lo va a hacer en el primer tiempo, Pablo. El primer gol. Y el segundo gol lo va a hacer en el segundo tiempo.
11: Sí.
2: ¿Está? En el segundo gol llegaría justo en el segundo tiempo o en el tramo final del partido. Ahí va a anotar el segundo gol de Boca esta noche. Aparentemente lo que es mi predicción, ¿eh? Así que hay chance de que sea un 2-1, pero muy pocas chances. Yo apuesto un poquito más a que Boca va a ganar 2-0 esta noche. Vamos a ver qué sucede mañana. Mañana no me quedé. Mañana si no le pego, si no le pego no diga nada.
11: De eso. Voy a salir eso. Voy a salir eso, por Dios.
2: Vamos a ver qué sucede.
11: Bueno, hola

0: Ofelia.
1: Ofel.
0: ¿Qué querés, Ofelia?
1: 19 del 7, la cuarta. Mirá, y los que entraron allá. Mirá, los que entraron ayer. Elijo creer. Ofelia, no llames, nina.
0: ¿Qué pasa, querida?
1: ¿Qué querés, hija, si no ha mandado nada? Hola, Ofe. Hola, chicos. Elijo creer, dice 19 del 7, la cuarta. Y ayer entró el 19 Otamendi, entró el 7 de Paul y el 4 Montiel.
2: Ahí está grabando un audio, ¿eh? Algo quiere contarnos rapidito, ¿eh?
1: Ojalá que así sea. ¿Qué más mandaron por acá? Mientras millones de personas hablan del Mundial, Argentina está debatiendo quién podrá comprar su territorio en el futuro. La verdadera pregunta no es quién ganará el Mundial, la verdadera pregunta es qué está ocurriendo mientras miramos el Mundial, ¿no? Hay una sesión en vivo ahora en el Senado, el gobierno logró el quórum y busca aprobar la reforma sobre la propiedad privada.
0: Para vender las tierras.
1: Para vender la tierra a los extranjeros. Vamos a regalar a la Argentina, amigos. Es verdad eso también, mientras. Porque todo aprovecha en la clasificación a la final, hay un clima de euforia por el triunfo de la selección argentina, que ayer le ganamos a Inglaterra, pero por otro lado se están tratando temas serios en la Argentina, y uno es el derecho justamente a lo que tiene que ver con la reforma sobre la propiedad privada. Y no es un tema menor, es verdad. Gracias, Andy, por enviarlo, es una chica que nos ha enviado, y es verdad, ¿no? Porque mientras todos estamos mundial, hay otros temas también en la Argentina.
2: Hay personas enojadas como Javier Milei que están enojados porque mostraron la bandera de las Malvinas, no son son argentinas, están enojados por ese cartel. Pero otro que está enojado por el cartel y que dice hay que ser pelotudo fue Feynman.
1: Feynman,
2: o sea, ya tenemos la colección de vendepatrias totales.
1: Feynman es lo más vendepatria que pueda haber.
2: Ahí los tenés, le está diciendo pelotudos a los jugadores de fútbol. A nuestros jugadores, por supuesto.
1: Qué feo es ser amigo de Feynman.
2: Tendría que caminar tranquila por la calle, Habría que decirles algunas cositas.
1: Hola, ¿qué pasó, Ofe?
3: Si sabes por qué te estoy llamando,
1: ¿por qué,
3: necesito
1: Ofe?
3: Que me mandes, por favor, el número de Peñafiel, que ustedes siempre saben ir a la radio de ustedes. ¿Cómo estás, corazón?
1: Bien.
3: Estás hermoso, mi guacho. Escúchame, mi negro. Mandame, por favor, el número de Peñafiel por acá, por el celu nomás.
1: Ahí te lo pasé, Ofe.
3: Y les mandé un mensaje hermoso esta mañana y no me lo volvieron a dar pelota. Ya van a caer, ya.
2: ¡Ah, no! Y dice, buenísimo, chico.
3: Chao, mi vida. Vaya, ya te parecía lo de inglés, ya. Chao.
1: ¡No, Ofe! ¡Salí acá, Ofe! ¿Qué estás diciendo?
2: Dice, son recapos. Dice, bonito y bendecido día para ustedes. Le ganamos a los ingleses. Soy Ofe.
1: Pero yo leí ese mensaje.
2: Ah, bueno.
1: Yo lo leí.
2: Mandó tantos stickers después que quedó para atrás el mensaje.
1: No, pero ese primero yo lo leí, Javi. Lo primero que mandó yo lo leí. 407518, por si alguien lo necesita, de Estudio Peñafiel. 407518 es el número del doctor Horacio Peñafiel. Bueno,
2: faltan 5 minutos para la 1 de la tarde,
1: Javi, nos vamos a bailar un poquito y a meter un poco de cuarteto. Llega la nueva luna. Dale, buen provecho porque están almorzando.

0: a poquito nos estamos yendo. Uy, qué largo, Ofe, 56 segundos. ¿Qué pasó, Ofe? A ver.
1: Hola, chicos, buen día. Yo sé que ya están terminando el programa, pero el problema de la bandera, esa que pusieron en el estadio, que dice las Malvinas son argentinas, en realidad sí. Hay motivos para que estén enojados porque la FIFA va a sancionar a la AFA.
0: No importa, Ofe, que lo sancione. Ya se la dejamos puesta para el mundo.
1: No se pueden poner carteles de ningún tipo.
0: Sí, claro, la FIFA estaba prohibida por mensajes políticos. Yo estoy, que le haga la multa que le tenga que hacer, ya está. Ya la mostramos, yo estoy feliz de lo que hicieron. Chicos,
2: acá me dicen que hace un montón que no tienen banderas ni remeras. Tienen una sola bandera que la comparten con el hijo y el hijo se la sabe llevar a veces, ¿eh?
0: Sí.
2: Esta familia que nos cuenta de que...
0: dice, chicos, no, en mi casa somos 4 integrantes. Sí. Ninguno tiene camiseta de la selección argentina y solo tenemos una banderita re vieja que se la lleva mi hijo porque se va a ver los partidos lo de un amigo. Y tengo ganas de comprar una bandera nueva y camiseta para mis hijos, pero tengo miedo de cagarla con el último partido y no sé qué hacer. Soy Lili, saludo para ustedes, los escucho y veo siempre. Yo me quedaría así, Lili.
3: Con la duda.
0: No sé.
2: Yo que tú no compres nada.
0: Con la duda, si lo viste así todo el mundial, bueno, que sí.
2: Claro, dale, el último día vas a venir a comprar.
0: Claro.
2: No, nena, no rompas la cara.
0: Claro, déjalo así de última, Lili. Y si no, por ahí, comprala, pero no la uses. Y si pasa eso que debería pasar para nosotros, si es que pasa, ojalá que sí, bueno, la sacás de última, qué sé yo. De última, para bueno, no voy a decir la palabra porque no hay que decir esas cosas. Lo que puede llegar a suceder el domingo, que sea para la Argentina. Bueno, nomás, Javito, escuchamos algo de Gilda antes del cierre. Vamos, buen provecho.

0: Javi, somos 2.90 todavía, impresionante. Te digo que no hagan de cortar el stream con la cantidad de gente que hay todavía. Hola, genio, ahora dice María Kovic. Hola, Mari.
1: Hola, María Kovic.
0: Ya nos conocemos todos. Ahora empieza Marimar.
1: Sí, ya se ahora... viene Marimar.
0: Y acá, ahora... por radio.
1: No, la señora que va a presentar ahora en Telefe, que vuelve, Virginia Lagos.
0: Virginia Lagos,
1: vuelve. Vamos a ver si la traemos acá.
0: Avenida Brasil. Avenida...
1: A Anabela Gómez la vamos a traer a presentar novelas acá en la radio.
0: Sí, la vamos a traer y ella va a presentar, en vez de Avenida Brasil, Avenida Libertador Norte.
1: Avenida...
0: ¡Qué lindo!
1: Mira, ahí audios.
0: En la novela nuestra, Avenida Libertador Norte.
1: Hola.
0: Hola.
2: Chicos, yo no tengo camiseta, no soy simplemente una banderita chiquitita. Lo he vivido así todo el mundial. Y ayer viendo todos con camiseta y festejando con todas las clases de camisetas que hay, le digo a mi hija, mañana les compro camisetas a todos, a mis nietos, a mis hijos, a todos. Digo, no puede ser que no tengamos una camiseta. Pero he pasado todo el mundial sin camiseta. ¿Ustedes qué dicen?
1: Qué difícil pregunta. Mirá. Acá dicen que no compre. Y si ganamos, que las compre en el centro, en la caravana, claro, ponen por acá.
0: Compralas en la caravana, querida.
1: Sí, hay dos cosas, dicen por acá. Y dice, Lili dice, dale, sigo así. Gracias, chicos. ¿Qué opina la gente? Necesito escuchar tres audios rápido. La gente dice, estas dos señoras que no tienen, estas dos chicas, ¿compran o no compran? A ver qué dice la gente. En la final, el último partido, no hay que inventar nada, dice el Tatón. Vamos a Argentina, o sea que no compren.
0: Dejen de estar hueveando, porque si, mire, nos empieza a ir mal, la vamos a ir a buscar a la señora y la vamos a agarrar con un trapo.
1: Milanesa con puré, chico, qué rico.
0: Ay, qué rico.
1: ¿Qué dicen? Yo para mí no habría que tocar nada, Javi. Yo que ella no compro y estoy con el otro audio, que se las compren en la caravana. Si van a estar vendiendo en el centro camiseta. Te compraron una camiseta ahí.
0: ¿Qué dijo Messi? A ver, ¿qué dijo Messi?
1: ¿Qué dijo?
0: ¿Habló?
1: Sí.
3: Regalarle que nadie alegría a la gente. Sabemos que los mundiales para nosotros son especiales y nos olvidamos de todo lo mal que nos toca pasar, que hay gente que la pasa mal, como decís vos, que no tiene trabajo, que no llega al fin de mes, o que la vive peleando, es la vida nuestra, lo que nos tocó siempre. Y nada, que poder regalarle todo este tipo de alegría a ellos, poder estar en una final del mundo una vez más, meter dos finales del mundo seguida. Hoy conseguimos algo impresionante, estar hasta el último día cada una vez más, jugar una final del mundo, meternos entre los mejores dos otra vez. Venimos siendo los mejores durante estos últimos 4 años y hoy volvemos a demostrar que nadie nos regaló nada y que todo lo que conseguimos es adentro de la cancha y nos volvemos a meter entre los mejores.
1: Todo el mejor, Leo, pensando en absolutamente todos. A ver, nos vamos. ¿Qué dicen por acá? A ver.
0: Hola.
2: Las compren en la caravana, como dice Javi. Sigamos con la cábala que tenemos cada uno, porfa. Vamos, Argentina.
1: Sí, no hay que tocar nada.
0: Si no, con la varilla esa que le íbamos a pegar esta mañana a Milei, le vamos a pegar a la señora
1: Loco.
4: Vamos, Argentina, todavía, vamos, vamos, que se puede, vamos. Que no las compre la señora, que no las compre, que las compre la caravana. Si no las compraba antes, que no las compre. Y las compre la caravana, entonces queda como bueno, va a colaborar con los chicos de la caravana. Así que vamos todavía, Argentina, vamos.
1: Vamos. Gracias, Orlando. Dice Romina Ramírez en YouTube, dice, se llegó hasta acá sin camiseta, que no compre ahora camisetas. Y dice después que compre la nueva con las 4 estrellas, ¿verdad?
0: Sí,
1: pasa lo del domingo, obviamente. No anulemos todo tipo de mufa, chicos. Seamos muy, muy, muy cuidadosos con lo que expresamos. Bueno, Javit, uy, qué tarde. Pasan 9 minutos de la 1 de la tarde y para nosotros es momento de decir punto.
0: Final. Vamos a dónde. Acá. A los datos del tiempo. Ah, le gusta Merche.
1: Acá, claro. A mí me jugame con la cuerda. Mirá, hago así, mirá, hago así, abro cámara. Hago así, abro cámara. Abro así.
0: Mirá, mago sin dientes. Mirá. Pero ¿cuánto te falta?
1: ¿Cuánto te falta aprender, pedazo de mago? Bueno, actualizamos temperatura actual. Estar en la ciudad de General Alvear. Ya quedaba bailando. 15 grados la actual temperatura, una máxima prevista en 19 para el día de hoy. Ya aparece, Javi, la probabilidad de lluvias hacia la tarde-noche de hoy. Es lo que marca el Servicio Meteorológico Nacional Extendido. Podríamos tener alguna llovina hacia la tarde-noche. Mañana viernes, lluvias, mínima en 9, máxima en 16. El sábado, lluvias, mínima en 7, máxima en 16. El domingo, 100% lluvias.
5: ¡Lluvia!
1: Mínima en 5, máxima en 11. Y el lunes arrancaría con lluvias. Y la inestabilidad ya está marcada desde hoy hasta el próximo lunes o martes de la semana que viene. Y con la probabilidad de lluvias hacia este fin de semana, sobre todo para el día domingo. El día domingo donde más se asienta la posibilidad de lluvias para generar Alvear y buena parte de la región. Así que vamos a ver si se cumple o no se cumple. Pero bueno, la inestabilidad ya está marcada, mis amigos, en General Alvear. Vamos a ver si pasa o no pasa. Javito, ¿nos vamos?
5: Nos vamos, Pablo. Nos reencontramos mañana, por supuesto, como otro día más, pero de día viernes, palpitando ya lo que se viene para el próximo domingo.
1: Por supuesto, Nos vamos con el barrio Las Flores con Era, que estaba pedido, amigos. Esta noche vamos a transmitir a Boca frente a Sarmiento de Junín. Y además de todo esto, se quedan prendidos con Vale en 97.5. Ya llega Valentonados después de nosotros, después Darío, a las 4 y media de la tarde con programación local hasta las 7 y media, 16:30, 19:30 horas. Y después cerramos con Vale nuevamente.
5: Dale,
1: para siempre.
5: Vamos, dale.
1: Nos vamos.
5: Juega Boca.
1: Que la pase muy lindo. Gracias por mirando, gracias por escuchar. Buen provecho.
5: ¿Por qué?
1: Tengo que trabajar, hijo. Papi, yo trabajo todo.
5: Va a trabajar.
1: Y si ayer se ganó la Argentina, yo estaba en vivo. Esta noche voy a presentar el partido. Vos me escuche. La gente cuando dice, che, prendo la radio, estás al aire. Sí, estoy acá, bueno, vivo
5: cuando,
1: acá.
5: Cuando uno es jefe, jefe.
1: Claro. Acá no hay jefe y empleado. Ya lo sabes. Ya lo sabes eso. Así que no te vengas a hacer vivo acá. ¿Me escuchaste?
5: Me estoy peinando.
1: No vamos. No te vengas a hacer acá. Acá no existe. Posta que acá no existe. ¿Alguna vez te haces el sentido empleado?
5: Y empleado.
1: ¡Dale! ¡Qué miércoles! ¿Decirle alguna vez te has sentido empleado acá?
5: No, nunca me sentí empleado.
1: ¿Qué no decís nunca? Gracias, mis amigos. Será hasta mañana. Que la pasen muy lindo, Javito,
5: que
1: querido.
5: ¿Mañana?
1: ¿Eh?
5: ¿Mañana tenemos que venir?
1: Mañana trabajar. Mañana trabajar.
5: Ahí estoy empleado. ¿Viste?
1: Yo también. Gracias. Gracias por los me gusta, gracias por suscribirse, por acompañarnos, por ver.
5: Gracias por
1: escuchar.
5: ¿Cuántos me gusta sumamos?
1: 140.
5: Hacerlo todos los días.
1: Vamos. Gracias. Chao. Que la pasen muy lindo, como siempre. Uno para todos.
5: Dos para

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0: allí si antes te hubiera conocido. Y nosotros la conocemos a ella desde antes, desde ahora y desde siempre. Y la vamos a conocer mucho más cuando haga el primer estadio de River. ¡Qué locura! Lo que se viene es... Pero mirá, no se puede ni explicar. ¿Cuándo va a ser esto? El próximo 5 de febrero con Viajando por el Mundo Tropitour. Así se llama su gira. Una de las giras más ambiciosas de toda su carrera y una de las más exitosas del momento a nivel global. Así que vos, que estás ahí, quedate escuchando la radio, que pronto tendremos muchas, pero muchas más novedades.
1: Hola, Vale, ¿cómo están?
0: Hola.
1: Bueno, a mí me pasa que cuando vengo teniendo días medio bajón, medio tristes o no estoy de muy buen ánimo, cosas que me hacen cambiar mucho la vibra es cuando me sorprenden con algo lindo, algo que me gusta. Por ejemplo, el otro día tuve un muy mal día en el trabajo y cuando llego a la casa de mi novio, me pasó que me había cocinado guiso de lentejas y también tenía flan, que es mi postre preferido. La verdad es que es algo que me hizo cambiar de vibra. Un beso, soy Mariana.
0: Pero Mariana, pero qué plato, qué menú. ¿Qué menú para llegar así un día cualquiera del trabajo y de repente tener guiso de lentejas y flan de postre? No. Un 10, ¿eh? Un 10. Hoy estamos hablando entonces de esas cositas que pasan en el día a día, sean grandes o no, que te cambian de energía, que te hacen, viste, tener otra vibra.
2: Buen día, soy Celeste Escobar.
0: Hola.
2: Algo que me carga de energía y me cambia el día es escucharlo, primero. Segundo, salir a correr.
0: Ah.
2: Y ahora justamente en horario de almuerzo salí a correr.
0: Qué lindo. ¿Sabés qué? Me gusta porque, claro, este es el horario de almuerzo y estás corriendo, o sea que, o almorzás después, imagino, cuando llegues, ¿no? Algo así. Porque mientras corres es difícil. Pero te banco porque me gusta a mí también correr y entiendo un poco cómo te cambia el día una vez que gastas esas energías.
3: Hola, Radio Vale.
0: Hola.
3: Desde Catamarca, capital. Lo que a mí me levanta el ánimo a la mañana es poner la radio. El horario que sea, la hora que sea, a veces son 10, 15, 20 minutos antes de ya partir a mi trabajo, o si hay un día como el de hoy que me puedo quedar toda la mañana en mi casa, poner Vale es lo primero que me levanta el ánimo. Les mando un beso grande y vamos a Argentina.
0: Vamos Argentina y te mando un besotón pero gigante para vos y todo Catamarca que está ahí del otro lado. Qué lindo cuando escuchás ahí, disfrutás de la música. Eso es incomparable. Y por eso te vamos a poner este tema que me encanta y que nos encanta a todos. Hablamos de Bacilos. Esto es Cara Luna.

0: que el equipo gana todo, hay tanta unanimidad con esto del ADN futbolístico argentino. Y tiene que ver con que cuando vos jugás de nene a los 7, 8 años, vos jugás para ganar la medalla del primer puesto. Y vos querés ganar y tu vida pasa por ahí. No lo van a entender, no lo van a entender. Pero bueno, hoy por lo menos lo reconocen y lo admiran desde afuera. Esto que tiene que ver con que el pibe que empezó a jugar en el club del barrio ya sueña con la selección. Un detalle tonto.
1: Sí.
0: Yo en la primaria, cuando tocaban el himno en los actos, me paraba con las piernas abiertas porque imaginaba la pelota abajo mío. O sea, la pelota iba a estar entre mis piernas.
1: Claro.
0: Como que iba a jugar en la selección, cosa que no pasó, obviamente, ni le pasa al 99% de los pibes. Pero nacemos con eso. Nacemos con los colores, la camiseta, y el fútbol es, repito, lo que nos da más alegría a los argentinos desde siempre.
1: Me encanta, Fabio.
0: Por eso existe un Maradona,
1: sí.
0: Por eso existe un Messi. Claro. Porque si no, no puede pasar esto que está pasando desde hace años y por lo que el mundo admira a la Argentina.
1: Totalmente, Fabio, así como vos lo decís. Tengo que cerrar, pero mañana me voy a guardar la pregunta para mañana acerca del próximo rival y último en este mundial, que es la selección española, una selección que, bueno, es ordenada, cumple, tiene buenos nombres individuales, pero hay que ver cómo se enfrenta a la pasión y a lo aguerrido que es este batallón de oro como es la Argentina. Pero eso lo dejamos para mañana, lo hablamos más tranquilo y más cerca de la fecha. Hoy había que rescatar todo lo que fue la heroica del día de ayer, el golazo Enzo Fernández, el destrabe del Toro, porque yo siento que él ahora sí está disfrutándolo, ya lo dijo, se emocionó, se dio la libertad también para llorar y estar frente a cámaras y frente a millones de argentinos abriendo su corazón, así que siento que la Argentina fue de menos a más y ahora lo está demostrando y llegó a la final, que no es para menos, ¿no?
0: Obvio que no. España es el equipo que mejor juega al fútbol en este mundial. Argentina es el equipo que tiene más carácter, más personalidad, más pelotas para defender los colores.
1: Excelente. De esta manera entonces cerramos esta comunicación. Te mando un abrazo grande, Fabio. Mañana entonces retomamos charla, ¿dale? Abrazo grande. Fabio Iaconelli entonces desde allí, desde Estados Unidos, el enviado especial para este Mundial 2026.
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1: 2 de la tarde, amigos, en toda la República Argentina. Llegamos a los 20 grados ya, ¿eh? 20 grados, 4 décimas. Y hay algunos rachitos de sol que se empiezan a asomar. Eso está bueno. Pero lo mejor es la música que llega en esta nueva hora. Quédate.
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1: Y abre él con esta nueva versión que me encanta, ¿eh? David Bisbal. Vivir así es morir de amor.

0: 2 de la tarde, 10 minutos, 22 grados 3. Sigue aumentando la temperatura en la ciudad de Buenos Aires y vamos con las noticias del día. Las jubilaciones aumentarán 1,9% en agosto. Los jubilados volverán a recibir un incremento mensual equivalente al IPC, pero el bono extraordinario de 70.000 pesos permanecerá congelado por 29º mes consecutivo. Esa decisión implica que mientras los haberes se actualizan por inflación, una parte importante del ingreso de quienes cobran la jubilación mínima continúa perdiendo capacidad de compra. Franco Colapinto vuelve a correr en la Fórmula 1. El piloto argentino regresará a la máxima categoría este fin de semana en el Gran Premio de Bélgica después de una semana de descanso en la 10ª fecha del Campeonato Mundial. Competirá en el histórico circuito de Spa-Francorchamps. La actividad comenzará este viernes con los entrenamientos, seguirá el sábado con la clasificación y culminará el domingo con la carrera que se disputará a las 10 de la mañana hora argentina. La selección argentina vuelve a entrenar tras clasificar a la final. Tras el histórico triunfo ante Inglaterra, el plantel argentino no tendrá descanso y este jueves realizará un entrenamiento regenerativo en Atlanta antes de viajar a New Jersey, sede en la de la gran final de la Copa Mundial 2026 frente a España. El cuerpo técnico de Lionel Scaloni apunta a recuperar físicamente a los jugadores después del desgaste de la semifinal y comenzar la preparación para el partido decisivo.
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0: llama esta canción en la voz de Cristian Castro. Y hablando de amor, una linda publicación que dice: amor para quien amor merece. Argentina es la gran protagonista del fútbol mundial. Sí, él lo dice y subió una foto con la casaca. Estaba prácticamente vestido de jugador de fútbol argentino, ¿eh? Porque está con la casaca alternativa, está con el short negro con el que jugamos y una linda gorra, ¿eh?, que dice Argentina. Así que Cristian, que ya se mostró en el campo de juego, ya se lo vio un par de veces con su madre también, hinchando por la selección, está entonces ahí alentando esta clasificación de la selección argentina a la final. Y esto lo ves, como todo lo que ves de los artistas que te gustan, en nuestras redes. Obviamente somos 321.000 en estos momentos de seguidores. Búscanos en Instagram como Vale975, Vale975, y vas a poder ver también a María Becerra y Belinda posando ahí para una sesión de fotos espectacular. Aitana, que también está hinchando por la Argentina hasta por lo menos la final, digamos. La final se va a estar complicado, pero quería que pasemos nosotros. Bueno, y un montón de artistas más, aparte de concursos y todo lo que ya sabes. Arroba Vale975 en Instagram, seguinos y te enterás de absolutamente todo.
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Bien, vale 97.5 sonando con Llévame. Ya pasan 33 minutos de las 2 de la tarde y se acerca el 20 de julio. Claro, el 20 de julio, Día del Amigo. 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Seguimos con más canciones. Esto es...

0: Ay Corazón se llama esta canción en el aire de Vale 97.5, 2 de la tarde, 44 minutos. 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
0: Seguimos con más canciones y es el turno de Pablo Alborán en este mediodía. Llega con Tiempos Bonitos.

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0: Mónica acompañándonos en esta tarde con Beautiful, sonando en Vale 97.5. Como siempre, suenan las mejores canciones en la radio más elegida.
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0: 3 de la tarde, 2 minutos, ya llega Rome Karolinski y te cuento que viene con un montón de canciones por delante. Por ejemplo, bueno, artistas de la talla de las que suenan acá en Vale, como siempre. Así que vos, quédate ahí porque sigue la canción.
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3 de la tarde y 12 minutos. Y acá estábamos disfrutando esta tarde de jueves, ya 16 de julio. Un día precioso, parece primavera, chicos. 22.3 la actual, hay solcito en la ciudad de Buenos Aires. Está realmente ideal para ponerse auriculares. Con una remera de manga larga, un saquito que no abrigue mucho, vas a estar bien. A dar una vuelta manzana mientras convertimos lindas canciones. ¿Qué te parece? Hacer un poco de ejercicio. Luciano Pereira, y así suena acá en Vale.

Traicionera, canta Sebastián Yatra en Vale 97.5 a las 3:20 de la tarde en toda la República Argentina. Momento de salir a la calle. Te cuento que la General Paz está con marcha lenta en ambos sentidos, en especial mano al Riachuelo por un accidente de tránsito a altura San Martín. La de Lepiane con demoras en ambas manos desde el enlace con la General Paz hasta la autopista Perito Moreno. Corte total en Julián Álvarez y Santa Fe por un accidente. Reducción de calzada en Hipólito Yrigoyen y Entre Ríos por manifestaciones y corte parcial en la avenida Juan Bautista Alberdi y Doblas por otro incidente vial. En cuanto a los servicios, el tren Roca, ramal Ezeiza a Plaza, funciona con cancelaciones, y el ramal Quilmes con demoras por problemas técnicos en Bernal. Las demás líneas de trenes, subtes y el premetro funcionan a horario.

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5 cuando pasaron 29 minutos de las 3 de la tarde. 23.5 la temperatura actual en la ciudad de Buenos Aires. Acabo de asomarme a la terraza de la radio aquí en Uriarte y Nicaragua, digo bien. Está precioso el día, pero de verdad les digo, cielo ligeramente nublado, humedad del 57% y viento del norte a 13 kilómetros por hora. El pronóstico indica para esta noche cielo mayormente nublado, la temperatura rondando los 18 grados. Y mañana viernes cerramos la semana con un día inestable porque tendremos una mínima de 17 grados, máxima de 23 con probabilidad de tormentas por la mañana entre un 40 y un 70% y chaparrones por la tarde. Ahí sí baja la chance, entre un 10 y un 40. Ya por la noche se irían esas posibilidades de lluvias. Tendríamos un cielo mayormente nublado y la temperatura rondando los 18 grados. Y seguimos compartiendo en Indigenciones. A las 3 y media de la tarde llegan Hash y Prince Royce al aire de Vale para cantarnos 100 años.

Hurtado y Juanes hacen gala y Dalí en Vale 97.5 cuando nos separan 20 minutos de las 4 de la tarde y seguimos compartiendo las canciones. Mirá quiénes llegan, los chicos de Miranda con Mentía.

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0: 9:50 minutos.
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1: 4 de la tarde en toda la República Argentina. Bienvenidos, bienvenidas. Feliz jueves para vos que estás ahí del otro lado sumándote al aire de la radio. En esta hora suena Maná, Río, Roma, Morata, Aitana y muchos artistas más.
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1: Y comenzamos esta nueva hora con nuestro queridísimo Juan Luis Guerra y Mi Bendición.

5 a las 4 de la tarde y 12 minutos. Y en esta tarde de jueves que estamos todos todavía como bajando la ansiedad de todo lo que sucedió ayer, ¿no? Porque claramente, por ahí te dormiste, por ahí llegaste días que por ahí no lo sabes, pero somos finalistas del mundo. Hemos ganado un partido épico ante Argentina en 8 minutos ya del tiempo suplementario. Lo dimos vuelta y ganamos 2-1. Y la verdad que la manija, porque llegue el domingo, no baja. Y quiero, o sea, viste que está ahí la polémica de si fue para muchos un partido, no sé si era solo un partido, si jugaba más. Bueno, la verdad que lo fue más lindo de todo fue ver a la gente festejando en las calles, festejando con su familia, festejando con amigos, y también a los jugadores que estaban felices y realmente lo dejaron todo. Pero hoy, ¿de qué vamos a hablar en nuestra tarde? Es la siguiente pregunta. Queremos preguntarte a vos que estás ahí del otro lado, ¿cuál fue el partido de tu vida? Ese triunfo que más gritaste, que más celebraste, que pensabas que era recontra difícil, que no lo ibas a alcanzar y lo lograste, ese que no vas a olvidar nunca. Quiero que me cuentes vos cuál fue el partido de tu vida al 1150-0050-975. Y ¿sabes qué? Participas por entradas para ir al cine. Así que dale, mándame tu mensaje, sumate al aire de la radio, que durante toda la tarde vamos a jugar con esto y vos podés llevarte 4 entradas para ir al cine.

0: 6:05 a las 4 de la tarde y 23 minutos. Salimos a la calle, actualizamos el estado del tránsito. Te cuento que Cantilo está con muchas demoras. Está muy cargado de las carreras rápidas y colectoras hacia el norte por obras viales a la altura de la calle La Pampa. La General Paz con demoras sentido al Riachuelo a mano al sur. La de Lepiane lenta a la altura de la avenida Larrazábal por obras. Hay corte total todavía en Julián Álvarez y Santa Fe por un accidente vial. Corte también total en Paster entre Viamonte y Tucumán por un evento. Y en Uriburu y Corrientes hay un corte por operativo de bomberos. Así que atención a los que están por la zona. En cuanto a los servicios, Tren Roca, Ramales La Plata y Bosques vía Quilmes circulan con demoras por problemas técnicos en Bernal. Y el San Martín con demoras y cancelaciones por un accidente en Caseros. Las demás líneas de trenes, subtes y el premetro funcionan horario.
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1: Puedo decir que ya es cálida la noche de jueves que tendremos por delante. Eso sí, mañana viernes llegan las lluvias a la ciudad de Buenos Aires. Tendremos una mínima de 17 grados, máxima de 23, con probabilidad de tormentas por la mañana. Fuertes chances entre un 40 y un 70%. Y por la tarde, bajas chances de chaparrones entre un 10 y un 40%. Ya por la noche se irían estas lluvias. El fin de viene bastante inestable. El sábado mínima de 14, máxima de 17, con el cielo con chaparrones. Bajas chances durante la mañana y altas chances ya por la tarde-noche. Y el domingo parece que vamos a poder ver la final sin lluvia, pero con el cielo mayormente nublado, con una mínima de 10 grados y máxima de 14. Y seguimos compartiendo lindas canciones, por supuesto, porque llegan María Becerra y Jay Wheeler para cantarnos Romántica.

97.5, cuando pasaron 45 minutos de las 4 de la tarde. Momento de escucharlo a nuestro querido Ricardo Arjona, que llega al aire de Vale para cantarnos Minutos.

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1: 5 de la tarde en toda la República Argentina. Bienvenidos, bienvenida. Feliz jueves para vos que te estás sumando al aire de la radio. Ya sos parte de nuestra comunidad de YouTube. Nos encontrás como FM Vale 975.
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1: Y está buenísimo que te sumes a nuestro canal de YouTube porque encontrás de todo y aparte nos podés escuchar las 24 horas del día en vivo. Ahora es momento de escucharlo a Abel Pintos con La Culpa.

5 de la tarde y 9 minutos en toda la República Argentina. Y tenemos que hablar de Karol G porque confirmó que viene al estadio de River por primera vez. La Bichota se va a estar presentando el próximo 5 de febrero con su Viajando por el Mundo Tropitour, la gira más ambiciosa de toda su carrera y una de las más exitosas del momento a nivel mundial. La verdad, la está rompiendo Karol G. Y si tienes ganas de estar ahí disfrutando de ella en el estadio de River, yo que vos no me muevo del aire de la radio porque vamos a tener novedades. Llega Fonseca al aire de Vale 97.5 a las 5 de la tarde y 10 minutos para cantarnos Arroyito.

El estado del tránsito. Te cuento que hay reducción de calzada en la autopista Buenos Aires-La Plata por tareas de mantenimiento sobre la colectora desde el kilómetro 38, mano a la autovía 2. La 25 de mayo, lenta mano a provincia, General Paz con demora sentido al Riachuelo, desde la zona de Tecnópolis hasta López de Vega por un accidente. La de Lepiane lenta en ambas manos. Y hay corte total de atención en Avenida Rivadavia y Ruiz de los Llanos, en Del Tira y Avenida Sáenz, y en Avenida Caseros y Avenida Colonia por accidentes de tránsito, así que atención por ahí. También corte parcial en la avenida Corrientes y Darwin por manifestación. En cuanto a los servicios, el tren Roca, ramales La Plata y Bosques vía Quilmes circulan con demoras por problemas técnicos en Bernal. El Belgrano Sur, ramal González Catán, también circula con demoras por problemas técnicos, y el San Martín continúa con demoras luego de un accidente en Caseros. El resto de los trenes, subtes y el premetro, funcionan horario.

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0: 5:30 de la tarde. Momento de darnos una vuelta por nuestro WhatsApp. Hoy estamos regalando entradas para el cine. Si nos contás cuál fue el partido de tu vida. No literalmente un partido de fútbol, sino ese triunfo que recontragritaste, celebraste, que pensabas que era muy difícil, pero finalmente lo lograste. Nos contás a nuestro WhatsApp, por supuesto, el 11-5-0-0-50-97-5.
1: Hola, buenas tardes, Radio Vale.
0: Hola.
1: El mejor partido que jugué de mi vida fue conocer a mi esposa y tener dos hijos maravillosos. Los amo mucho. Ojalá pueda ganar las entradas para ir con ellos tres a ir al cine y compartir un momento juntos en familia. Soy Fer de Torcuato.
0: Qué tierno, Fer de Torcuato, me gusta. Aparte son cuatro, están participando por supuesto por esas entradas para ir al cine. ¿Y vos? ¿Cuál fue tu partido de la vida?
2: Hola, ¿cómo están, gente bella?
0: Bien, ¿y tú?
2: El partido de mi vida fue ganarle a los ataques de pánico.
0: Bien.
2: Salir de una situación extrema de ataques de pánico y hoy poder moverme de una manera más segura. Mi nombre es Pato.
0: Beso gigante, Pato, para vos. Gran logro personal, te recontra felicito, me encanta que me lo cuentes. ¿Y tú? Para el partido de tu vida, ¿cuál fue?
3: Hola, Vale. Para mí el partido de mi vida fue cuando me recibí. Estaba muy contenta, pero la verdad es que se me hizo muy cuesta arriba porque me estaba costando conseguir trabajo de técnica laboratorio porque no tenía experiencia, porque era joven. Y la verdad es que lo que hice fue esforzarme, levantarme todos los días a las 6 de la mañana y eso la verdad es que me ayudó a conseguir un trabajo hermoso que tengo hoy en día en una fundación. Así que bueno, creo que el esfuerzo valió la pena. Un beso, mi nombre es Mariana.
0: Beso gigante, Lore, claro que valió la pena. Qué genia, me encanta que me cuenten estos triunfos de sus vidas personales. ¿Y vos? ¿Cuál fue el partido de tu vida? Me contás al 11-5-0-0-50-97-5 y hay cuatro entradas para el cine que pueden ser tuyas.

Si Alex Ubago anunció su tour para celebrar los 25 años de su icónico disco ¿Qué pides tú? El artista está celebrando este aniversario con una gira mundial que, por supuesto, va a tener a la Argentina como uno de sus escenarios más importantes. El próximo 7 de noviembre se va a estar presentando en el Teatro Gran Rex. Y vos, te digo que te quedes prendido al aire de Bare porque vamos a tener invitaciones exclusivas para vos. 44 minutos pasan de las 5 de la tarde y es momento de seguir compartiendo lindas canciones. Llega Luciano Pereyra al aire de Vale para cantarnos Yo no quiero olvidarte.

0: 5 de la tarde y 50 minutos.
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1: Desde la tarde en toda la República Argentina, feliz jueves para vos que te estás sumando al aire de la radio. En esta hora vamos a escuchar a Ricardo Montaner, a Axel, a Pablo Alborán, a Enrique Iglesias y a muchos artistas más.
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1: Esta nueva hora comienza con Manuel Turizo, que llega al aire de Vale 97.5 para cantarnos Te hacen falta dos. Tras 8 de la noche, las mejores canciones están acá en el aire de Vale 97.5.

0: tarde y 11 minutos. Si estás recién sumándote al aire de la radio, te quiero contar que hoy estamos regalándote 4 entradas para ir al cine. Si nos contás a través de nuestro WhatsApp, ¿cuál fue el partido de tu vida? No tiene que ser un partido de fútbol literal, sino ese triunfo que tuviste, que lograste en tu vida, que más gritaste, que más celebraste, que pensaste que nunca iba a llegar, pero finalmente lo lograste. ¿Me contás a dónde? Al 11-5-0-0-50-97-5.
1: Hola, Radio Vale. Decidí estudiar y en el último año, bueno, quedé embarazada. Y la verdad, la pasé mal, internada, esto, lo otro. El tema es que me recibí en tiempo y forma. 3 días antes de que nazca mi hijo. Muchísimas horas sin dormir, mucho esfuerzo. Y ver que se podía y que lo pude hacer fue, mira, me emociona a mí decirlo ahora. Para mí ese fue mi gran partido. Gracias, Fide Quilmes.
0: ¡Qué genia! Besos gigantes. Claro, es un lograzo. Me encanta, qué bueno que lo pudiste cumplir, la verdad, un ejemplo. ¿Y vos? ¿Cuál fue el partido de tu vida?
2: Soy Eduardo de San Fernando. Creo que una de las victorias más importantes de mi vida fue haber conocido a Finera, mi señora. Bueno, ahora estamos divorciados, pero bueno, me llenó la vida y me la cambió. Me dio 2 hijos maravillosos y la verdad que sin ella no hubiese logrado lo que soy.
0: Qué lindo mensaje. Beso gigante para vos, amigo. Gracias por tu mensaje. ¿Y vos? ¿Cuál es el partido de tu vida?
3: Hola, Radio Vale. Soy Marina de Paraná.
0: Hola, Marina.
3: Mi gran partido ganado fue darme cuenta la cantidad de gente que ha estado conmigo, que son pocas, y sobre todo la calidad.
0: Muy bien, me encantan todos sus mensajes. Y vos también te podés sumar al aire de la radio y contarnos cuál fue el partido de tu vida. Nos mandás tu mensaje al 11-5-0-0-50-97-5. Hasta las 8 de la noche tenés tiempo de participar y las entradas para el cine pueden ser tuyas.
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0: 13 minutos pasan de las 6 de la tarde y seguimos juntos. Llega ahora el aire de Vale 97.5 Gracie con los besos.

97.5 a las 6:20 de la tarde. Momento de salir a la calle. Te cuento que hay tránsito intenso en la autopista Buenos Aires-La Plata, en la zona de Quilmes, sentido a La Plata. La Panamericana lenta, mano al norte. La 25 de mayo con congestión, mano a provincia. Sigue las demoras en la General Paz, sentido a Ezeiza, en casi toda su traza. La Perito Moreno presenta demoras desde la avenida Juan Bautista Alberdi hasta el enlace con el acceso oeste. Continúa el cierre total de la autopista de Lepiane desde la calle Larrazábal hacia el centro de la ciudad. Y hay reducción de ambas arterias en General Martín de Gainza y Neuquén y en Yerbal y Bermúdez por incidentes de tránsito. En cuanto a los servicios, el tren Roca, Ramanes, La Plata y Bosques vía Quilmes circulan con demoras por problemas técnicos en Bernal. Y la línea Roca, Ramanes, Alejandro Cornía, Ezeiza registran demoras tras un accidente en Gerli. Las demás líneas de trenes, subtes y el premetro funcionan a horario.

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0: 40 minutos. 22.1 la temperatura actual acá en la ciudad de Buenos Aires. No hace casi nada de frío, se podría decir, comparado con los otros días del resto de la semana. El cielo está algo nublado. La humedad es del 65% y viento del norte a 10 kilómetros por hora. El pronóstico indica para esta noche cielo mayormente nublado, la temperatura rondando los 18 grados. Y mañana viernes, último día de la semana, inestable aquí en la ciudad de Buenos Aires. Tendremos una mínima de 17, máxima de 23 grados, con probabilidad de tormentas por la mañana, chaparrones por la tarde y después el cielo estará mayormente nublado para el viernes a la noche.
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0: 41 minutos pasan de las 6 de la tarde y seguimos compartiendo lindas canciones aquí en el aire de Vale. Llegan los Auténticos Decadentes junto a Natalia Lafourcade para hacer Golpes en el Corazón.

0: bandera, kilómetros sonando en el aire de Vale 97.5 cuando nos separan 10 minutos de las 7 de la tarde.
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1: Esta nueva hora comienza con Morat, que justo a Silvestre Dangond se unieron para cantarnos Lo poco que yo quiero acá, en el aire de Bahía.

0: 97.5, cuando pasaron 10 minutos de las 7 de la tarde. Momento de escucharlos en el 115-0050-97.5.
1: Hola, buenas tardes, ¿cómo están?
0: Buenas.
1: El mejor partido que gané en mi vida fueron hace 5 años conocerla a mi señora, a Mirta. Lo mejor que me pasó en la vida. La amo, la amo, la amo mucho. Y nada, soy Gerardo de Berazategui.
0: Beso grande, Gerardo. Beso gigante. Me gustó Mirta. Todos pensamos en Mirta y será la chiqui Legrand. No, mentira, era un chiste. Solamente cuando escuchamos el nombre Mirta nos acordamos de eso. Me encanta, que son románticos son nuestros oyentes en Vale 97.5. ¿Y vos? ¿Cuál fue el partido de tu vida?
2: Mi nombre es Micaela. El partido de mi vida es el viaje que hice en el 2024 cuando me había agarrado una crisis existencial y decidí viajar a Italia y conocer el pueblo de donde vinieron mis nonos. Es algo que nunca en mi vida pensé que iba a poder hacer y lo logré.
0: Qué hermoso viajar. Para mí siempre digo, la plata mejor invertida es en un viaje y qué lindo es poder ir a conocer unas raíces de uno y ver dónde vivían sus abuelos, bueno, su familia. Me encanta. Gran partido de la vida has conseguido. ¿Y el tuyo? ¿Cuál fue? Me contás al 115-0050-975 y acordate que hay 4 entradas para ir al cine a ver la peli que quieres. Así que a partir de ahora hasta las 8 de la noche, unos minutitos antes, tenés tiempo de sumarte al aire y participar porque ya mismo en un ratito en esta hora decimos quién es el ganador. Y seguimos compartiendo canciones, por supuesto, porque llega Carlos Baute, ¿quién te quiere como yo?

0: 97.5, cuando pasaron 20 minutos de las 7 de la tarde, salimos a la calle. Te cuento que la Panamericana está cargada desde el enlace de la General Paz, mano al norte. La 25 de mayo lenta desde Avenida La Plata, mano a provincia. General Paz con demoras desde San Martín, mano al Riachuelo. La Richeri también con tránsito intenso en ambos sentidos. Y continúa el corte total en Pasteur y Tucumán por un evento. En cuanto a los servicios, siguen las demoras en la línea San Martín del tren por un accidente en Caseros. Las demás líneas de trenes, subtes y el premetro funcionan horario.
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0: 7 de la tarde. Momento de conocer a nuestra ganadora o ganador del día de las entradas para ir al cine a ver.
1: Radio Vale, ¿cómo están? Bueno, el partido de mi vida creo que lo estoy viviendo. Hace 4 años nació mi hija y estoy previo a la primera pausa de hidratación todavía, del primer tiempo. Pero nada, es algo hermoso. Del día que lleva mi vida, solo tengo una sonrisa, así que son esas cosas que uno no puede explicar.
0: Qué lindo, me encanta, qué hermoso mensaje. Nicolás de San Martín, felicitaciones. Te llevas las entradas para que puedas ir con tu hija, que ya tiene 4, capaz que pueden hacer un plancito de ir al cine a ver una peli ahora que arrancan las vacaciones de invierno. Espero que la pase precioso. Y vos, si no ganaste hoy, te quedás escuchando El Aire de Vale, porque tenemos muchos más premios y vos podés ser el próximo ganador.
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0: 7 de la tarde y 50 minutos.
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Chayanne, a quien para siempre vale 97.5, tal vez es amor. ¿Viste eso que te pasa, eso que sentís? En mi caso sí es amor, ya te confesé ayer. Estoy enamorada de estos 26 que me tienen así casi sin dormir, pensando en ellos todo el tiempo, no sé qué voy a hacer. Hay uno particularmente que me tiene totalmente atrapada. Quiero que gane todo. Todo. 11-50-050-975. Ya activamos nuestro WhatsApp para que te sumes por ahí, para que me cuentes cómo estás, cómo estuvo este jueves para vos, cómo llegás al fin de semana. ¿Bien? ¿Con ganas? Se extendió la alegría de la tarde de ayer. Viste que bueno, después uno vuelve a la rutina y se encuentra con las complicaciones del trabajo, el tránsito y las obligaciones también, ¿no? Esa última semana de clases, a lo mejor todavía estás corriendo con los chicos de acá para allá. Pero bueno, a partir de este momento todo eso le ponemos en pausa, porque viene la hora del disfrute, ¿eh? El momento del disfrute. Hasta la medianoche vamos a escuchar a nuestros artistas favoritos. Nos vamos a conectar, como te dije, por el 11-50-050-975 y vamos a pasar la noche juntos. El final del día. Te dije canciones lindas. Escuchar a Sergio Dalma.

0: 18 grados, 3 décimas la temperatura en la ciudad de Buenos Aires, la humedad 82%. El cielo está algo nublado, enseguida chequeamos a ver qué dice el pronóstico para mañana viernes.
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Vale, 97.5, ya estás escuchando Sopra Contrariar haciendo Cuando Acaba el Placer. Prometí a contarte qué dice el pronóstico del tiempo para los próximos días. Mañana, viernes, mínima de 17, máxima de 23, va a estar inestable. Mirá, con tormentas aisladas durante la madrugada, un poco más fuertes durante la mañana y la tarde, y vuelven a ser aisladas hacia la noche. El sábado, mínima de 14, máxima de 17, mirá la inestabilidad cómo se extiende. Bueno, hay probabilidad de lluvias desde la mañana y hasta la noche. El domingo mejora. Mínima de 10, máxima de 14, baja la temperatura y cielo mayormente nublado. Es lo que publica en su página el Servicio Meteorológico Nacional. Bueno, veremos, se va cumpliendo o se va corriendo finalmente.

Cucaracha, aquí para siempre en Vale 97.5, cantando Amor Sincero. Bueno, mira, escribe Anita, dice, hoy después de tanto frío tuvimos un anticipo de primavera en Mar del Plata. Estuvo re lindo, 19 grados, pero parece que ya para la madrugada también ya se anuncian lluvias, ¿eh? Así que, no sé, duró muy poco este veranito. Que tengan lindo fin de, nos saluda Anita a través del 11.5.

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cerramos esta hora de Para Siempre aquí en Valle 97.5 con Eros Ramazzotti haciendo Otra Como Tú. Acordate que estamos en YouTube, que nos encontrás en nuestro canal, que es FM Valle 94.90, perdón, cualquier cosa dije, vamos de nuevo. ¿Qué estaba diciendo? No sé, el teléfono, mi teléfono. Vamos de nuevo, nuestro canal de YouTube nos encontrás como FM Valle 97.5. ¿Eh? 97.5. De golpe estaba tirando mi teléfono al aire. ¿Qué pasó? Bueno, ahí vas a poder escuchar toda la programación en vivo, no te vas a perder absolutamente de nada de lo que sucede en el aire. Especialmente vas a escuchar a tus artistas favoritos, ¿no? Todas estas canciones que te gustan tanto. Ahora que se vienen las vacaciones de invierno y que a lo mejor por ahí vos que nos escuchás en el trabajo nos vas a seguir desde tu casa o desde algún destino turístico, ya sabes, en YouTube, FM Valle 97.5. Vas a poder escuchar estas canciones que tanto te gustan, como esta que abre la hora. Carlos Rivera, Reik, ¿cuántas veces?